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1: Nueva Zelanda es la única selección de Oceanía en el Mundial 2026. Un continente de 14 países que comparte un solo cupo. Los All Whites lo ganaron sin pestañear. Su historia mundialista es corta pero memorable. En Sudáfrica 2010 fueron el único equipo en no perder ningún partido de la fase de grupos. Empataron los tres y quedaron eliminados de todas formas.

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0: ¿Sabías que?
1: Francia llega al Mundial 2026 como una de las grandes favoritas, campeona en 1998 y 2018 y finalista en Qatar 2022. Pero hay un dato que pocos recuerdan. En el Mundial de 2002, siendo campeona defensora, quedó eliminada en la fase de grupos sin anotar un solo gol. Los campeones también caen y Francia lo sabe mejor que nadie.

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Amigos salsómanos, si ustedes se han divertido, nosotros nos sentimos muy halagados.

2014. Perdió las otras cuatro, 1966, 1982, 1986 y 2002. En Brasil, 2014, protagonizó el 7-1 a Brasil. En Rusia, 2018, quedó eliminada en la fase de grupos. El fútbol alemán siempre vuelve y en 2026 regresa con hambre.

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0: Gracias.
1: Bien bonito con mi muchacho del mariachi Chapala de León, Guanajuato. ¡Qué Catrín!

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0: ¿Sabías que?
1: Túnez dominó sus eliminatorias de principio a fin. 9 victorias, 1 empate, 0 derrotas y no recibió un solo gol en todo el proceso clasificatorio. Es la primera vez en su historia que llega a un mundial con esa solidez defensiva. Sus rivales están avisados.

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1: Al comenzar la mañana siempre despertamos agradecidos con el Padre Celestial por la bendición de un nuevo día, el maravilloso regalo de la vida. Gracias, Señor, por cada amanecer, por cada despertar, por el aliento de cada día, por bendecirme con salud y vida. Solo tú sabes de mis necesidades y mis deseos. Te pido que se haga siempre tu voluntad, así sea. Feliz mañana de jueves, preámbulo del fin de semana, con puente incluido. 25 de junio, año 2026, sintonizas Guarne Estéreo, emisora de la Corporación Proyección Social, sonando las 24 horas del día a través de nuestra frecuencia en FM 88.1 y www.guarneestereo.com. Esperando que sea un día, una jornada muy productiva y muy bendecida para nuestra audiencia.

Y luego de escuchar a Leo Dan llega la salsa romántica con la orquesta La Sabrosura. Este tema lleva por título Cuando Aparezca el Amor. Lo presentamos a las 6 de la mañana, 7 minutos, a través de la emisora que te sirve, Warner Stereo. Es mundial.

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1: El tiempo en tu radio, 6 de la mañana, 15 minutos, boletín informativo, gracias a Comprar y Acatem Motos. Información del municipio de Guarne, el alcalde realizó una visita a la Secretaría de Salud e Inclusión Social, donde se adelantó una mesa de trabajo para continuar avanzando en la construcción del plan de contingencia que acompañará el proceso de la nueva infraestructura del hospital La Candelaria en Guarne. En este espacio, con el acompañamiento de la Secretaría Seccional de Salud y Protección Social de Antioquia, se revisaron los lineamientos y adecuaciones, igualmente acciones necesarias para garantizar la continuidad de los servicios de salud durante la construcción de la nueva sede hospitalaria. Este ejercicio de planeación permitirá que el proyecto avance de manera organizada, asegurando una atención oportuna y de calidad para nuestra comunidad, mientras seguimos construyendo un mejor hospital y un mejor futuro para todos los guarneños. En otras informaciones, la Asamblea Municipal de Juventud es el espacio más importante para escuchar, compartir y construir juntos el presente y el futuro de las juventudes de nuestro municipio. Un encuentro para hablar de cultura, deporte, emprendimiento y participación, de todos aquellos temas que impactan a nuestros jóvenes. Te invitamos a ser parte de esta gran jornada el día 27 de junio a las 4 de la tarde. Tu voz, tus ideas y tu participación son fundamentales para seguir fortaleciendo las oportunidades para la juventud en el municipio de Guarne. Recuerda, 27 de junio, 4 de la tarde, en Centro Vía. El Centro Vía del municipio de Guarne, para que todos puedan hacer parte. Saludamos a los conductores, la sintonía rodante siempre con nosotros, las vías están operando con normalidad al momento. La vía Medellín, el Santuario, Don Diego Marinilla, Las Palmas, La Unión, La Ceja, Río Negro y la vía T, Aeropuerto Llano Grande. También operando con normalidad, reportes recientes que nos llegan desde las plataformas de Devimed. Esta es la información, gracias a Al Comprar Acatem Motos para la mañana de hoy jueves. Sintonizas Guarne Estéreo, emisora de la Corporación Proyección Social. 25 de junio, año 2026.
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2: Amables y gentiles oyentes, tengan ustedes muy, pero muy buenos días. Bienvenidos una vez más al programa de la Hermandad Guadalupana. Comenzamos así. Señor, gracias por amarme y buscar una relación conmigo. Tú lo eres todo para mí y quiero buscarte. Primero cada día, por favor, sé parte de cada decisión, de cada pensamiento, de cada palabra y cada acción que realice en el día. Mi vida es tuya y en el nombre de Jesús te la entrego para que la protejas. Amén. Qué maravilloso comenzar hoy día jueves 25 de junio este maravilloso programa. Saludando a toda la gente de Medellín, a toda la gente del oriente antioqueño, a toda la gente del nordeste, del suroeste y donde llega esta preciosa emisora. Queremos de que cada uno de ustedes haga historia y que cambie el rumbo de su vida, porque usted es el arquitecto de su destino. Usted es el que toma la decisión si quiere seguir sufriendo, derramando lágrimas, o que realmente haga un par en su vida y decida cambiar todos los problemas que se le vienen presentando. Hermanos, ha llegado el momento de que usted no sea un títere del destino, sino que tome decisión propia. Yo quiero invitarle a esta hora de la mañana de hoy día jueves para que tenga una consulta con la Hermandad Guadalupana y va a entender el por qué se lo digo. Porque lamentablemente hoy vemos cara pero no corazones. Hay personas malintencionadas que están esperando un momento de descuido para acabar con su tranquilidad y quizás con su salud, con su relación de su pareja, con su negocio, con su finca o lamentablemente con su esposo o lamentablemente con su empresa. Sabemos, mis queridos hermanos, también del sufrimiento de aquellos campesinos que ven cómo se van perdiendo sus animales. Mire, me llamaba una persona de Santa Rosa de Osos preocupada porque lamentablemente en este año 2026 ha tenido pérdidas. Pero sabemos, mis queridos hermanos, de que mucha gente también me había llamado y me decía el maestro, depende del resultado de las elecciones de este mes de junio, del 21 de junio, me voy del país. Mucha gente que estaba preparando sus maletas, pero mis queridos hermanos, hoy entendemos que nosotros como seres humanos nos debemos a tener fe y espíritu de superación. Mucha gente veía imposible, pero hoy vemos con buenos ojos que la vida puede seguir igual y para mejor. Mis queridos hermanos, la Hermandad Guadalupana le invita a usted para que se acerque a nuestra oficina el día que usted lo desee o considere necesario tener una entrevista para poder superar cualquier situación. Mucha gente hoy, víctima de un bebedizo, o quizás un trabajo a través de una fotografía, o quizás te han tirado algo a tu casa, a tu empresa, o a tu negocio, o a tu carro. Por eso, lamentablemente, mis queridos hermanos, hoy vemos pérdidas de mucha gente que lo ha perdido todo a consecuencia de la envidia y la maldad. Yo tengo que saludar a toda la gente de aquí de Medellín, porque realmente hemos recibido muchos mensajes de gente agradecida, gente muy contenta con su selección de fútbol, porque la verdad vienen haciendo las cosas muy bien. Me llamaba una señora antes del partido del día martes y me decía, maestro, queremos una oración, porque estaba con toda su familia reunida para que tuviéramos un resultado favorable. Así, mis queridos hermanos, que nosotros, que también disfrutamos del deporte, que también disfrutamos de las reuniones familiares, yo les invito para que cada día esos lazos se unan más y podamos romper aquellos lazos de envidia, de malos tratos, y que lamentablemente lo único que trae son divisiones. 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Mira, hermanos, cuántas personas hoy están felices en sus hogares, cuántas personas hoy que estaban enfermas, que no dormían, problemas de impotencia sexual, caída de cabello, problemas estomacales, dolor en los huesitos, y prácticamente venían sufriendo hacía muchos años, pero llegaron a nuestra oficina y llegó la sanación. ¿Cuántas personas se habían separado de su pareja porque alguien les hizo un daño para que no pudieran vivir juntos? Pero gracias a Dios llegaron a nuestra oficina y encontraron la solución del problema. Porque así es la vida en unión y en familia. Porque así son los cambios que usted debe de tener para poder triunfar en la vida. 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Así, mis queridos hermanos, mire, aquí me está preguntando en el mensaje de texto la señora Virginia. Ella me dice que por favor le dé la dirección de San Pedro para llegar mañana allí a una consulta. 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Nosotros estamos en las oficinas del tercer piso, ahí está 303, al lado de un negocio que se llama Pandora. Así, mis queridos hermanos, que toda persona que venga de Santa Rosa, que venga de Entre Ríos, de Domatías, que de aquí mismo del campo, de Río Chico, de Río Grande, la gente de Pontezuela, la gente de Ovejas, en fin, hombre, yo me quería, la gente de Belmira, un saludo muy especial a don Jorge, que me está escuchando en Belmira. Me dice también de que ya tiene cita para las 2 de la tarde en San Pedro de los Milagros. 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Por eso le invito para que tenga una consulta de carácter personal y pueda resolver cualquier dificultad que usted tenga en este preciso momento. 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Nosotros estamos en el Centro Comercial Reserva Plaza. No estamos, estamos al frente del Centro Comercial Reserva Plaza. Ahí en una casa de segundo piso y en el balcón va a ver usted el altar de la Virgen de Guadalupe en blanco y rojo, para que no se vaya a perder. Otra persona me preguntaba, no conozco bien Río Negro, ¿será que me queda cerca al hospital? Sí, al hospital que está cerca del Rompoy, donde está el comando de la policía de Río Negro, que saliendo hacia el aeropuerto. 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Así, mis queridos hermanos, hombre, prácticamente estamos llegando al final de este mes de junio y ya comienza julio. Así, mis queridos hermanos, que los tiempos están volando. No deje para mañana lo que pueda hacer para que usted pueda terminar este año 2026 con el pie derecho. Ya me dice el ingeniero de que tenemos una persona en línea. Aló, muy buenos días, ¿con quién hablo?
3: Con Sandra, maestro.
2: Dios me la bendiga, Sandra, y bienvenida al programa de la Hermandad Guadalupana. ¿Usted ya me visitó o es primer vez que se comunica con nosotros?
3: No, ya lo visité y estoy muy feliz.
2: Ay, qué bueno, Sandra, yo me alegro muchísimo. Es más, se te escucha en la voz una mujer totalmente cambiada. Contame, Sandra, ¿cuánto hace que me visitaste?
3: Hace aproximadamente 2 meses.
2: 2 meses. Contame, Sandra, ¿por qué motivo? Porque yo sí me recuerdo de ti, pero la gente no te conoce y la gente quiere saber por qué motivo me visitaste, porque mucha gente que todavía no ha tomado la decisión de visitar la Hermandad Guadalupana. ¿Cuál fue el motivo por la cual llegaste a mi oficina, Sandra?
3: No, pues mi problema fue que yo empecé como con un problema en el estómago.
2: Sí.
3: Y pues se me hizo como, empecé como con muchos dolores y todo eso, y se me fue haciendo como una bola.
2: Sí.
3: Y pues yo visitaba médicos y todo eso y nadie, tan raro que cada que iba a visitar un médico siempre la bola desaparecía, siempre. Entonces obviamente no dan con lo que yo tenía, le decían pues que eran problemas gástricos y todas esas cosas.
2: Sí.
3: Pero nunca daban con el problema.
2: Nunca daban realmente, Sandra, con lo que tú tenías. A ver, Sandra, ¿y lo que tú tenías era algo sobrenatural? ¿Una brujería que te habían hecho o era algo natural?
3: No, digo que natural no creo que era.
2: A ver, cuénteme, a ver, cuando usted llegó a mi oficina, ¿qué le dije yo?
3: No, que eso es algo pues como muy raro, porque yo lo que voté fue algo muy feo.
2: ¿Usted votó algo? Entonces ya sabe usted que lo que tenía en su estómago, Sandra, no era natural. Era un trabajo de maldad que le habían hecho a usted. ¿Usted sabe más o menos qué persona fue la que le hizo el daño?
3: Sí, señor, la verdad sí.
2: ¿Sí sospecha de alguien?
3: Tuve sospechas, sí, sospecho de alguien. Sí, alguien, una persona pues que no, nunca me ha querido, mejor dicho.
2: Nunca la ha querido.
3: Entonces, sí.
2: Yo le voy a mostrar la cara de la persona que lamentablemente le hizo ese trabajo de maldad, porque lamentablemente lo que uno ve es que la quieren ver a usted postrada en una cama o en una silla de ruedas. Cuénteme, Sandra, después de que usted me dice que botó esa porquería de su cuerpo, ¿cómo se siente hoy?
3: Ah, súper renovada, mejor dicho, yo estoy feliz. Inclusive yo no me podía mover por mí misma, tenía que ser con un caminador, porque pues tenía que ser en compañía inclusive de algunos de mis familiares. Inclusive para ir a las votaciones, fui sola con mi hija, caminando sin esos aparatos.
2: Qué bueno.
3: Mi familia feliz.
2: A ver, la verdad, usted ha cambiado totalmente. A ver, Sandra, te hago una pregunta. ¿Qué dice tu familia después de que sufrieron tanto cuando tú estabas tan enferma hace 2 meses, 2 meses y medio, de verte hoy caminar sola, que tuviste la oportunidad de ir a ejercer tu voto? ¿Qué dice tu familia hoy?
3: No, súper feliz, súper recomendado, mejor dicho. Inclusive mi sobrina ayer me llamó y ella también está muy contenta por un tratamiento que ella se hizo. Ah, y me dijo que gracias.
2: A ver, ¿y qué
3: yo lo recomendé.
2: Sí, ¿y qué problema tenía tu sobrina, si me lo puedes decir?
3: Se le caía demasiado el cabello, demasiado.
2: Ajá. Sandra, hoy después de haberte botado esa porquería, y mira qué bonito lo de tu sobrina, que gracias a Dios llegó a nuestra oficina recomendada por ti. Hoy después de haber botado esa porquería que te ha sanado, ¿cómo duermes tú y cómo comes?
3: Yo como súper bien y duermo ya toda la noche, porque antes no, yo me puse pero súper delgada y yo casi no comía y dormía, siempre dormía a las 4 de la mañana. Siempre, todos los días.
2: Imagínese.
3: Yo no dormía absolutamente nada.
2: ¿Y ya ha ganado pesito o todavía sigue así delgada?
3: Yo creo que antes me estoy sobrepasando.
2: Qué bueno. Yo me alegro mucho, Sandra,
3: sí,
2: de escucharte, de ver esos cambios tan importantes que han habido en tu vida, que tu familia esté llegando a mi oficina, porque le pasa lo que le pasa a muchas personas que son como Santo Tomás, que tienen que ver para poder creer. Sandra, ¿qué le recomendás a las personas que te están escuchando en este momento?
3: No, la verdad que lo visite. Porque yo siento, mejor dicho, yo estoy feliz, no tengo ni palabras, porque ya hasta pensé que yo no me paraba. Yo pensé que no me paraba de esa mala energía en la que estaba y condiciones en las que yo estaba. Mi familia no daba ni peso por mí, como se dice. ellos también mantenían tristes por verme a mí así, porque es que yo me puse muy delgada y todas esas cosas, y súper recomendado, demasiado.
2: Qué bueno. Sandra, que Dios te bendiga, muchas gracias por llamar y compartir con nosotros.
3: Muy agradecida.
2: Bueno, que Dios me la bendiga y que pase un feliz día. Chao, chao.
3: Amén, usted también.
2: Qué maravilloso escuchar a la señora Sandra. Una persona que gracias a Dios llegó a nuestra oficina y hoy su vida ha cambiado totalmente. 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Así hemos llegado a la parte final de este maravilloso programa, hoy jueves 25 de junio. Les espero mañana viernes, tanto en Medellín, Río Negro, o también el municipio de San Pedro de los Milagros. ¡Feliz día para todos! ¡Chao, chao!
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1: Costa de Marfil llega al Mundial 2026 como campeona de África. Ganó la Copa Africana de Naciones en 2024, siendo anfitriona en el estadio de Abidjan ante su propia gente. Llega con un plantel valorado en casi $440 millones y con jugadores de la Premier League, la Serie A y la Bundesliga.

Colombia en el Mundial 2026. 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

0: Como en los primeros cristianos, también nosotros acudamos a la enseñanza de los apóstoles, a la comunión, las oraciones y la fracción del pan.
1: Eucaristía, milagro de amor.
0: Bienvenidos.

Buenos días. La Eucaristía en acción de gracias por la vida de Uriel de Jesús Silva. Intención Gladys Silva. En el nombre del Padre, del Hijo y del Espíritu Santo. Amén. La gracia de nuestro Señor Jesucristo, el amor del Padre y la comunión del Espíritu Santo estén con todos ustedes. El Señor Jesús, que nos invita a la mesa de la palabra y de la Eucaristía, nos llama ahora a la conversión. Reconozcamos, pues, que somos pecadores, invoquemos con esperanza la misericordia de Dios.

Señor, ten misericordia de nosotros. Muéstranos, Señor, tu misericordia. Dios Todopoderoso, tenga misericordia de nosotros. Perdone nuestros pecados y nos lleve a la vida eterna. Amén.

0: Oremos. Concédenos tener siempre, Señor, respeto y amor a tu santo nombre, porque jamás dejas de dirigir a quienes estableces en el sólido fundamento de tu amor. Por nuestro Señor Jesucristo, tu Hijo, que vive y reina contigo en la unidad del Espíritu Santo, y es Dios por los siglos de los siglos, se pueden sentar.
1: Lectura del segundo libro de los Reyes. 18 años tenía Joaquín cuando inició su reinado y reinó 3 meses en Jerusalén. El nombre de su madre era Jenustá, hija de Elnatán de Jerusalén. Hizo el mal a los ojos del Señor exactamente lo mismo que había hecho su padre. En aquel tiempo, las gentes de Nabucodonosor, rey de Babilonia, subieron contra Jerusalén y la ciudad fue asediada. Vino Nabucodonosor, rey de Babilonia, a la ciudad, mientras sus servidores la estaban asediando. Entonces Joaquín, rey de Judá, se rindió al rey de Babilonia, que hizo prisioneros a él, a su madre, a sus servidores, a sus jefes y eunucos. Era el año octavo de su reinado. Luego se llevó de allí todos los tesoros del templo del Señor y los del palacio real, y deshizo todos los objetos de oro que había fabricado Salomón, rey de Israel, para el santuario del Señor, según la palabra del Señor. Deportó a todo Jerusalén, todos los jefes y notables, 10,000 deportados, a todos los herreros y cerrajeros, no dejando más que a la gente pobre del país. Deportó a Babilonia a Joaquín, a la madre del rey y a las mujeres del rey, a sus eunucos y a los notables del país. Los hizo partir al destierro de Jerusalén a Babilonia. También llevó deportados a Babilonia a todos los hombres pudientes en número de 7,000, los herreros y cerrajeros, 1,000,000, así como a todos los aptos para la guerra. Y en lugar de Joaquín, puso por rey a su tío Matanías, cambiando su nombre por el de Sedecías. Palabra de Dios.
2: Por el honor de tu nombre, Señor, líbranos. Dios mío, los gentiles han entrado en tu heredad, han profanado tu santo templo, han reducido Jerusalén a ruinas, echaron los cadáveres de tus siervos en pasto a las aves del cielo y la carne de tus fieles a las fieras de la tierra. Derramaron su sangre como agua en torno a Jerusalén y nadie la enterraba. Fuimos el escarnio de nuestros vecinos, la irrisión y la burla de los que nos rodean. ¿Hasta cuándo, Señor, vas a estar enojado siempre? ¿Arderá como fuego tu cólera? No recuerdes contra nosotros las culpas de nuestros padres. Que tu compasión nos alcance pronto, pues estamos agotados. Socórrenos, Dios Salvador nuestro, por el honor de tu nombre, y líbranos y perdona nuestros pecados a causa de tu nombre.

El Señor esté con ustedes. Lectura del Santo Evangelio según San Mateo. En aquel tiempo dijo Jesús a sus discípulos: no todo el que me dice, Señor, Señor, entrará en el reino de los cielos, sino el que hace la voluntad de mi Padre que está en los cielos. Aquel día muchos dirán: Señor, Señor, hemos profetizado en tu nombre, y en tu nombre hemos echado demonios, y hemos hecho en tu nombre muchos milagros. Entonces yo les declararé: nunca los he conocido. Aléjense de mí los que obran la iniquidad. El que escucha estas palabras mías y las pone en práctica se parece a aquel hombre prudente que edificó su casa sobre roca. Cayó la lluvia, se desbordaron los ríos, soplaron los vientos y descargaron contra la casa, pero no se hundió porque estaba cimentada sobre roca. Que escucha estas palabras mías y no las pone en práctica se parece a aquel hombre necio que edificó su casa sobre arena. Cayó la lluvia, se desbordaron los ríos, soplaron los vientos y rompieron contra la casa, y se derrumbó y su ruina fue grande. Al terminar Jesús este discurso, la gente estaba admirada de su enseñanza, porque les enseñaba con autoridad y no como sus escribas. Palabra del Señor. Se pueden sentar. Jesús, en diálogo con sus discípulos, les dice algo muy importante, y ahí también en este momento para nosotros. No todo el que me diga Señor, Señor entrará en el reino de los cielos, sino el que hace la voluntad de mi Padre que está en los cielos. No se trata simplemente de hablar, de aparentar, sino vivir de la mejor manera nuestra vida. Y una vida que debe de estar cimentada sobre la roca, que es Dios, que es el Señor. Cuando nuestra vida está cimentada en Dios, todo empieza a ser distinto y diferente. Todo empieza a cambiar. Y por eso Él nos va a decir: el que escucha esas palabras mías y las pone en práctica, se parece a aquel hombre prudente que edificó su casa sobre roca. Cayó la lluvia, se desbordaron los ríos, soplaron los vientos y descargaron contra la casa. Pero no se hundió porque estaba cimentada sobre roca. Cuando una persona ha cimentado su vida sobre Dios, sobre la roca que es el Señor, vendrán tentaciones, vendrán problemas, vendrán dificultades, vendrán adversidades, vendrán pruebas, pero no podrán
hacernos tambalear. Estaremos firmes, seguros, porque estamos cimentados sobre esa roca. En cambio, el que está cimentado sobre arena, pues no pasa igual. Llega la lluvia y desbarata todo, se lo lleva todo. Es la persona que no ha cimentado su vida sobre Dios. Ese edificio espiritual no lo ha construido sobre el Señor. Y a eso nos invita hoy la palabra divina, a que coloquemos unos cimientos adecuados. Porque cuando de verdad la vida está cimentada en el Señor, y nadie nos podrá hacer tambalear. Porque a veces hay cosas que nos desaniman, nos desmotivan, nos hace perder hasta la fe a algunos, porque no está cimentada sobre Dios, porque nuestra vida está cimentada en otras cosas. Y entonces cualquier viento de otras doctrinas nos ponen a tambalear. Y por eso a veces cambiamos tan fácil de pensar, de analizar, de mirar las cosas. Lugares que fueron extraordinarios, que recibieron todos los buenos ejemplos de sus padres, y a veces sus hijos se desvían por otro camino. No están cimentados sobre el amor de Dios, no están cimentados sobre la roca que es el Señor. Cuando eso está cimentado sobre la roca que es Dios, y nuestra fe está cimentada en el Señor, pueden venir las dificultades que vengan y no nos harán tambalear. Antes, por el contrario, nos afianzarán más todavía. Pidámosle al Señor esa gracia de estar bien cimentados en Dios, cimentar nuestra vida en Él. Y que nos hagamos la pregunta: ¿mi vida está cimentada en el Señor? Frente a los problemas, frente a las dificultades, frente a la muerte de un ser querido, frente a una prueba, una enfermedad, a veces nosotros tomamos actitudes muy, muy distantes y decimos: ¿y por qué a mí? ¿Y por qué esto, aquello? Mire que yo no soy tan malo, ¿por qué me ocurre esto a mí? Porque nuestra vida no está cimentada en Dios, y entonces pensamos según lo humano y no según Dios. Pidámosle al Señor, pues, que nos ayude, que nos acompañe siempre y que podamos sentir que nuestra vida está cimentada sobre esa roca que es el Señor. Amén.

Oren para que este sacrificio mío y de ustedes sea agradable a Dios Padre Todopoderoso. Acepta, Señor, este sacrificio de reconciliación y alabanza y concédenos que, purificados por su eficacia, te ofrezcamos el obsequio agradable de nuestro corazón. Por Jesucristo nuestro Señor. El Señor esté con ustedes. Levantemos el corazón. Demos gracias al Señor nuestro Dios.

En verdad, es justo darte gracias, Señor Padre Santo, Dios de la Alianza y de la Paz, porque tú llamaste a Abraham y le mandaste salir de su tierra para constituirlo Padre de todas las naciones. Tú suscitaste a Moisés para librar a tu pueblo y guiarlo a la tierra de promisión. Tú en la etapa final de la historia has enviado a tu Hijo como huésped y peregrino en medio de nosotros para redimirnos del pecado y de la muerte, y ha derramado el Espíritu para hacer de todas las naciones un solo pueblo nuevo que tiene como meta tu reino, como Estado la libertad de tus hijos, como ley el precepto del amor. Por estos dones de tu benevolencia, unidos a los ángeles y a los santos, cantamos con gozo el himno de tu gloria.

Santo eres en verdad, Padre. Con razón te alaban todas tus criaturas, ya que por Jesucristo tu Hijo, Señor nuestro, con la fuerza del Espíritu Santo, das vida y santificas todo y congregas a tus pueblos sin cesar, para que ofrezca en tu honor un sacrificio sin mancha desde donde sale el sol hasta el ocaso. Por eso, Padre, te suplicamos que santifiques por el mismo Espíritu estos dones que hemos separado para ti, de manera que se conviertan en el cuerpo y la sangre de Jesucristo, Hijo tuyo y Señor nuestro, que nos mandó celebrar estos misterios. Porque él mismo la noche en que iba a ser entregado tomó pan, dando gracias te bendijo, lo partió y lo dio a sus discípulos diciendo, tomen y coman todos de él, porque esto es mi cuerpo que será entregado por vosotros.

Del mismo modo, acabada la cena, tomó el cáliz, dando gracias, te bendijo y lo pasó a sus discípulos diciendo: tomen y beban todos de él, porque este es el cáliz de mi sangre, sangre de la alianza nueva y eterna, que será derramada por ustedes y por muchos para el perdón de los pecados. Hagan esto en conmemoración mía.

0: Este es el sacramento de nuestra fe. Así pues, Padre, al celebrar ahora el memorial de la pasión salvadora de tu Hijo, de su admirable resurrección y ascensión al cielo, mientras esperamos su venida gloriosa, te ofrecemos en esta acción de gracias el sacrificio vivo y santo. Dirige tu mirada sobre la ofrenda de tu iglesia y reconoce en ella la víctima por cuya inmolación quisiste devolver nuestra amistad, para que fortalecidos con el cuerpo y la sangre de tu Hijo y llenos de su Espíritu Santo, formemos en Cristo un solo cuerpo y un solo espíritu, que nos transforme en ofrenda permanente, para que gocemos de tu heredad junto con tus elegidos, con María la Virgen, Madre de Dios, su esposo San José, los apóstoles y los mártires, y todos los santos, por cuya intercesión confiamos obtener siempre tu ayuda. Te pedimos, Padre, que esta víctima de reconciliación traiga la paz y la salvación. A tu iglesia peregrina en la tierra. Entonces, por el Papa León, a nuestro obispo Fidel, al orden episcopal, a los presbíteros y diáconos y a todo el pueblo redimido por ti. Tiende los deseos y súplicas de esta familia que has congregado en tu presencia. Reúne en torno a ti, Padre misericordioso, a todos tus hijos dispersos por el mundo. Oramos por hoy, por la vida de Uriel, de Jesús Silva, que el Señor le siga regalando muchísimos años más para que pueda disfrutar siempre con los suyos, de su familia y de sus amigos y de sus planes que el Señor tenga sobre él. A nuestros hermanos difuntos y a cuantos murieron en tu amistad, recíbelos en tu reino, donde esperamos gozar todos juntos de la plenitud eterna de tu gloria, por Cristo Señor nuestro, por quien concedes al mundo todos los bienes. Por Cristo, con él y en él, a ti Dios Padre omnipotente, en la unidad del Espíritu Santo, todo honor y toda gloria por los siglos de los siglos. Llenos de alegría por ser hijos de Dios, digamos: Padre nuestro que estás en el cielo, santificado sea tu nombre. Venga a nosotros tu reino, hágase tu voluntad en la tierra como en el cielo. Danos hoy nuestro pan de cada día. Líbranos de todos los males, Señor, y concédenos la paz en nuestros días, para que, ayudados por tu misericordia, seamos siempre libres de pecado y protegidos de toda perturbación, mientras esperamos la gloriosa venida de nuestro Dios y Salvador Jesucristo. Señor Jesucristo, que dijiste a tus apóstoles: la paz os dejo, mi paz os doy. No tengas en cuenta nuestros pecados, sino la fe de tu iglesia. Conforme a tu palabra, concede la paz y la unidad. Tú que vives y reinas por los siglos de los siglos. La paz del Señor sea siempre con ustedes. Nos damos un saludo de paz.
1: Cristo está conmigo. Ay, me equivoqué.

Ese es el Cordero de Dios, Cristo Jesús, el que quita el pecado del mundo. Dichosos los invitados a esta cena. Señor, no soy digno de que entres en mi casa, pero una palabra tuya bastará para sanarme.

0: Oremos. Renovados por la resurrección del cuerpo y la sangre de tu Hijo, imploramos tu bondad infinita para obtener con seguridad tu amor y tu fidelidad constante a lo largo de toda nuestra existencia. Por Jesucristo nuestro Señor. Señor, esté con ustedes. Y la bendición de Dios Todopoderoso, Padre, Hijo y Espíritu Santo, descienda sobre ustedes y permanezca para siempre. Se pueden ir en paz. Feliz día para todos.
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5: Sí, señor, para las chicas también, que se está subiendo mucho, como muy burro a la visión, y me las está echando y me ha ido muy bien. Y con el calfón.
2: Con el calfón.
5: Mucho también como en la columna, y ya de lo que hace que estoy tomando eso, parece un resorte.
6: Habla con Etelmira Vega, la farmacia, ¿cómo me hicieron?
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5: Muy buenos días, Jorgito, habla con Aldemar de aquí del Guarango.
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5: En verdad que sí, Jorgito, las gotas que Arvisión las utilicé para la niña que sufría un problema, que no podía ver el sol porque ahí mismo se le ponía toda la cara roja y los ojos rojos, y con un tarrito le digo que allí mismo tuvo, Jorgito, después de Dios, esas gotas, y yo también las utilicé porque tenía la vista ya muy opaca, y utilicé también un frasquito, y le digo que quedé súper bien, después de Dios, esas gotas, Jorgito.
7: Jaime García.
2: Jaime, ¿de dónde me llamas?
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8: Gloria Botero.
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0: contado que la palabra hablada fue la primera red social de la humanidad. Mucho antes de la imprenta y las pantallas, nuestros ancestros se reunían alrededor del fuego para transmitir la historia, los mitos y los saberes del pueblo a través del arte de contar cuentos.
1: Le habían contado que la cuentería y la narración oral en Guarne tienen un semillero vivo. Así es, a través de la Escuela de Literatura de nuestro municipio, niños, jóvenes y adultos aprenden a perder el miedo escénico, a modular su voz y a rescatar la memoria de los abuelos para convertirla en arte viva.
0: Y le habían contado que escuchar cuentos estimula la empatía y la imaginación como ninguna otra actividad. Cuando oímos una historia en la voz de un cuentero, nuestro cerebro no solo procesa palabras, sino que recrea mundos, aromas y emociones, convirtiendo al oyente en el coautor de la magia. Muy buenos días para todo nuestro amado Guarne. Qué felicidad inmensa que nos sintonicen de nuevo a través de Guarne Estéreo 88.1 en este último jueves de junio, en nuestra emisión número 38.

0: últimos con la imaginación encendida, el entusiasmo arriba y todas las ganas de compartir la identidad que nos une a través de la magia de la palabra hablada. ¿Cómo amanece todo por los lados de la mesa de trabajo, Angie?
1: Hola, Rudelpo, muy buenos días, con la energía en lo más alto y muy emocionada. Bueno, buenos días para todos, todos los que nos escuchan hoy a esta hora, en el carro, en la cocina, en sus casas, en las oficinas, en la zona rural y en la urbana. Un abrazo inmenso para todas las personas por allá, en desde las montañas, que por allá también nos escuchan, Rodolfo, claro, mientras sí, claro, van cultivando y trabajando con la tierrita.
0: Ordeñando.
1: ¡Qué privilegio!
0: La vaca, todo
1: así
0: eso, sí.
1: Es. Bueno, muchas gracias y recordarles que pueden participar a través de nuestro Facebook.
0: Bueno, este espacio es un puente directo entre nuestra gente, un programa institucional de la Alcaldía de Guarne. Nuestro agradecimiento sincero al alcalde Diego Mauricio Grisales Gallego por su apoyo incondicional a los procesos artísticos que le dan alma y color a nuestro municipio.
1: Bueno, y en los controles, piloteando el sonido con precisión, saludamos a Carlos Cárdenas, estimado CC, la mesa está servida, la línea abierta para sus mensajes, mientras la imaginación se toma el estudio. ¿Qué tenemos para hoy, Rodolfo?
0: Bueno, como siempre, nuestras sesiones habituales, Angie, nuestros invitados especiales, las ocurrencias de José Cabullo Enguarnecido, que siempre nos sorprende con alguna de sus cuentos que nos trae hoy, hablando de cuentería, que lo vamos a estar haciendo. Y la agenda cultural, pues, con los mejores planes para que todos los guarneños disfrutemos. No se muevan, que esto apenas comienza. En Identidades Guarneñas tenemos invitados.
1: Bueno, vamos a abrir entonces el telón de Identidades Guarneñas. Hoy queremos exaltar el poder de la palabra hablada, esa que nos hace reír, llorar y recordar quiénes somos. Nos acompaña en el estudio el profesor José David Palacio Rincón, líder del proceso de cuentería de la Escuela de Literatura de la Casa de la Cultura. Y viene muy bien acompañado por dos de sus talentosos estudiantes, Ismael Robledo Gallego y Felipe Cícer, destacados recientemente en el Festival Local de Cuentería Medellín, Sicuenta y Antioquia también. Bienvenidos a Guarne Estéreo.
2: Muchísimas gracias por la invitación. Estamos muy felices de traer una pequeña muestra de lo que hemos estado realizando durante ya va a ser un año y medio desde que comenzó el programa de cuentería y que ahora mismo estamos como en auge debido a nuestra participación en el concurso departamental de cuentería organizado por la Corporación Cultural Viva Palabra en la ciudad de Medellín. Aparte de contar cuentos, también es como una oportunidad para mejorar siempre la capacidad de la expresión oral, de mejorar la memoria, la retentiva y la capacidad que tiene el ser humano para narrar, que es de las primeras funciones que tenemos dentro de toda la vida.
0: Excelente, excelente, José David. Aquí tengo a mi lado al más grande de los cuenteros que tenemos en este momento en Guarne, a Ismael Robledo, ¿cierto? Ismael, buenos días y cuéntale a los oyentes cómo te sientes como cuentero.
3: No, pues, mi nombre es Ismael Robledo Gallego y hoy les cuento que pues ser cuentero es algo muy bueno porque recuerda a los abuelos, a alguien que ya murió, pero, o sea, como seguir haciendo un legado más para, por si uno tiene nietos, seguirle contando historias más buenas, historias del campo, para seguir recordando a los abuelos que eran de antes, porque los abuelos de antes siempre nos contaban historias.
0: Como maravilloso, maravilloso, Ismael, y tienes el don de la palabra, pues, ahí a flor de piel. Cícer.
4: Bueno, muy buenos días, muchas gracias por la invitación.
0: Bueno, bienvenidos.
1: Bueno,
0: entonces.
1: Qué
0: bueno tenerlos por aquí. Profe José David, Ismael y Felipe, qué gusto pues que nos estén acompañando el día de hoy. La cuentería es casi un acto de magia. Pararse frente al público, tejer mundos con la voz y con el cuerpo. Profe, cuéntanos brevemente cómo ha sido este proceso de la Escuela de Literatura y el orgullo de ver estos frutos en un festival tan importante en el que participaron recientemente. Y también pues decirle a la gente que esto de la cuentería en Guarne, en la Casa de la Cultura, nuevo, este es nuestro segundo año.
2: Sí, como ya lo dijiste, ni siquiera hemos cumplido los 2 años, o sea, en fecha estamos en el año y medio exactamente, 1 año y 6 meses, y este curso nació cuando recién me estaban contratando para la Casa de la Cultura. Me preguntaron, ok, aparte de los talleres de lectura, de escritura creativa, ¿qué más podemos ofrecer? Y yo les dije que en el ámbito oral siempre hay una forma que me llamaba más la atención, que es la narración oral espontánea, dramatizada, que es una forma también de decir cuentería. El cómo se le llama el proceso depende mucho del país, porque el narrar historias es algo inherente al ser humano y se manifiesta en casi todos los países. Y en los países hispanos suele tener tres nombres. En España y México se le suele llamar más cuentacuentos. Y en Argentina y Chile se les suele decir narración oral dramatizada. Y es en Colombia, Venezuela, Panamá, Ecuador y Perú que es más conocido como cuentería el proceso.
1: Bueno, qué maravilla. Y como la magia se demuestra aquí en vivo, queremos escucharlos, muchachos. El micrófono es de ustedes. Regálenos una pequeña muestra de esa tradición oral que están cultivando.
0: Y como esto es libertad, ¿quién quiere empezar?
1: ¿Quién
0: a ver?
1: Quiere...
0: ¿Ismael o Felipe?
4: ¿Te animas o qué?
0: Ismael.
4: Vamos, listo, con vamos. Isma.
0: Ismael ya se puso la ruana, vamos.
3: Bueno, una pequeña demostración es, por ejemplo, necesitamos los personajes, las emociones... Y muchos elementos más. La cuentería no es solamente contar cuentos. Un ejemplo de esto es, por ejemplo, el hombre que intentó buscar el tesoro, pero al final no pudo. Había un hombre que estaba en su casa, pero decidió ir a buscar un tesoro en las islas Fiji, una isla que se encuentra en Oceanía. Pero no se percató que no tenía barco, así que se puso a trabajar duro para que pueda conseguir la plata para conseguirse un barco. Pudo ir a las islas, pero no se percató que tenía un mapa. Y él se quedó ahí para siempre, sin saber cómo volver a su casa.
0: Bueno, muy bien, muy bien. Bueno. Excelente, Ismael. Me imagino que eso es lo que vamos a escuchar también por ahí en la Feria de las Flores, porque para los oyentes hay que contarles que las personas que tenemos aquí y otra persona también, Jenny de la Casa de la Cultura, de la Escuela de Literatura y el taller de cuentería que dirige el profe José David, se clasificaron en el festival que ya él mencionó para participar también en otro evento de la Feria de las Flores de cuentería. Felipe, ¿y tú qué nos traes?
4: Bueno, les voy a contar entonces un pedacito de un cuento con el que participé en el festival y que también estaremos compartiendo del 1 al 8 de agosto en la Feria de las Flores, que se llama La Terrible Historia de la Tía Irina. Entonces, bueno, dice así, la tía Irina creció en un segundo piso sobre una guardería. Y aquí voy a hacer un paréntesis para denunciar un caso grave de publicidad engañosa que nos han metido durante mucho tiempo. Más o menos así dice el comercial comúnmente aceptado sobre la guardería. La guardería, ese lugar maravilloso, lleno de unos seres hermosos que inundan el lugar de un amor, de una paz y una tranquilidad que desbordan los corazones. Pues la tía Irina descubrió muy pronto el engaño. Al haber crecido sobre el susodicho establecimiento, tuvo que soportar desde muy temprano en su vida, pero también desde muy temprano en la mañana, toda clase de llantitos, grititos, risitas y cuanta estridencia puede emanar de las bocas de estos pequeños seres incipientes. Y si quieren escuchar más, los invitamos a que nos acompañen en el festival del 1 al 8 de agosto.
1: ¡Súper! ¡Qué talento!
0: Bueno, ¡excelente, excelente!
1: Yo quiero, antes de continuar, ¿sí?, por aquí nos están saludando Beatriz Elena, saludos. Camila de la Cruz, por aquí está conectada, y le pregunta a Ismael que de quién es ese cuento, Ismael. Y Diego Arias también nos saluda, un saludito muy especial. Ismael, ¿de quién es ese cuento que nos están preguntando por aquí?
3: Pues ese cuento es improvisado mío.
1: Imagínese, improvisado, Camila de la Cruz que nos está preguntando, improvisado, es netamente de Ismael. Ahora sí,
0: profesor. Bueno, el turno para el profesor, pues imagínense, ya escuchamos los estudiantes.
1: Ahora el profe.
0: Bueno, suele suceder que cuando uno va a un concurso, a mí me ha pasado el concurso de trova, voy con mis estudiantes y a mí me eliminan, a mis estudiantes no. Entonces uno carga, como lleva esa carga, como que por ser el profesor tiene que ser el mejor, y no es así.
2: Yo hice el chiste apenas terminamos el concurso de nuevo. Al parecer la peor presentación de toda la delegación guarreña fue la del profesor entonces. Pero no, vamos.
1: Pero hiciste buena tarea, pues, tener a unos estudiantes tan pilas.
2: Sí, el orgullo la verdad es inmenso. O sea, yo terminé Nosotros la última presentación de nosotros fue el 6 de junio, que terminamos la categoría novatos, que es la categoría más avanzada en la que participamos la delegación guarneña, que necesitaríamos que el proceso continuara durante otros 3 años antes de poder avanzar a la siguiente categoría, que es profesionales, y que supremamente orgulloso. Y ahora sí, bueno, ahora vámonos con un cuento. El niño se levantó como todos los días. Era frío. Había neblina por todas partes. Ni siquiera quería levantarse de la cama. Quería quedarse entre las cobijas, pero no. Era lunes y le tocaba ir al colegio. Se quitó las cobijas para darse cuenta después en el baño que no había agua caliente. Le tocó congelarse aún más. Tiritando, se vistió de afán y ni siquiera alcanzó a desayunar. Con el hambre inmensa, cogió el bolso preparado por su madre y salió, para encontrarse que la neblina se había convertido en tormenta. Caían gotas de lluvia, tronaba a lo lejos y se le había ido la micro. Tuvo que continuar buscando el refugio entre todas las aceras. Finalmente, cuando ya se le había mezclado el banano que era para el descanso con los cuadernos que contenían la tarea, cuando ya todas las medias las tenía empapadas, llegó a la puerta del colegio y tocó. Toc, toc, toc. Encima había llegado tarde. Cuando sale el portero y le abre, lo mira y le pregunta: ¿usted por qué vino hoy si es festivo?
0: Bueno, José, pues a ver, hombre, se siente uno orgulloso saber cómo esta idea que brotó hace tan poco tiempo va dando ya sus frutos. El año pasado participamos por primera vez en Viva Palabra, y pues no podemos decir que no hubo buenos resultados, porque el solo hecho de asistir y de mostrar a Guarne ya en un escenario tan importante como es la Corporación Cultural Viva Palabra, pues ya habla mucho de nosotros. Pero ya este año en cada una de las categorías tener, aparte de que fueron otros los que participaron también, tener al menos un representante del municipio de Guarne ya para la Feria de las Flores es algo que nos llena de orgullo. Así que, pues la verdad, felicitarlos. Y como la magia es espectacular, se nota el talento, la técnica y sobre todo la pasión por la palabra. Profe José David, yo sé que ya hay muchos guarneños que nos están escuchando y dirán: ¿qué es eso de la cuentería? De pronto a mí, cuando estaba más joven, pensaba, tendía a confundir términos como cuentería con contador de historias o con cuentachistes, que mucha gente lo puede de pronto confundir. Entonces, primero, darnos esa aclaración sobre realmente cuáles son los requisitos para que uno sea considerado cuentero. Y el otro, si la gente quiere inscribir a sus hijos a la escuela de literatura, si tenemos cupos, si hay gente que se encarrete con este cuento, ¿cómo pueden hacer para acceder a estos beneficios que nos brinda pues la Alcaldía de Guarne y la Casa de la Cultura José Luis Zapata Sánchez?
2: Muy bien, voy a comenzar pues por la diferencia entre la cuentería y la narración espontánea, que la narración espontánea es un fenómeno artístico del que somos partícipes todos como seres humanos. Si usted ya ha contado un chisme en la casa, un chiste, usted le ha tenido que explicar Caperucita Roja o Los Tres Cerditos a un niño, usted ya es un narrador espontáneo. Pero la cuentería es un fenómeno más moderno, debido a que la narración espontánea se daba es alrededor de una fogata, alrededor en comunidades más cerradas, en tabernas, en colegios, en espacios en que era necesario contar las historias solamente para mantener un imaginario colectivo. Pero con la aparición de las tecnologías modernas, la radio, la televisión, el cine, las redes sociales, y aparte de la individualización de las comunidades, cada vez vivimos más solos, más encerrados, la gente en las casas son menos, ya no hay tantos espacios normales o cotidianos para compartir las historias. Y en cambio, esa necesidad empieza a ser solucionada por los espectáculos de narración oral, tanto rurales como urbanos. En Colombia este fenómeno más o menos se lleva dando desde los 80, pero como las organizaciones de cuentería apenas se organizaron en los años 90. Por ejemplo, Viva Palabra se fundó en 1997. El otro año cumplen 30 años de existencia. Pero no son el más antiguo de Colombia. El más antiguo de Colombia sería el grupo de cuenteros de La Perola en la Universidad Nacional de Bogotá. ellos están contando cuentos por ahí desde 1988-89. Nunca queda claro. Uno le pregunta a uno, dice el 88, el otro te dice que el 89.
0: Y te echan un cuento distinto.
2: Esta es una primera característica de la cuentería. Nunca se cuenta el mismo cuento dos veces. Puede tener el mismo título, el mismo protagonista, pero el modo en que el cuentero lo pone siempre le hace diferencia. Entonces, como característica, es que la cuentería está diseñada ya para los escenarios públicos, tanto de calle a nivel de piso, como pues ya tarimas, teatros, y también hay cuenteros que tienen programas de televisión. Yo creo que el cuentero más famoso en Antioquia debe ser Suso, que es tan buen cuentero que todo el mundo lo conocemos como el nombre de cuentero, Suso, y no por el nombre real.
1: Dani.
0: Sí, bueno, José David, y bueno, la gente que nos está escuchando por ahí en las veredas, en las calles, en las casas, en donde saludaba ahorita Angie, la señora que está pues atendiendo a sus hijos, el oficinista, el transeúnte, y que está oyendo y yo quiero entrar a cuentería, ¿qué tiene que hacer?
2: Muy bien, para primero, la clase siempre es abierta, yo nunca cierro la puerta del salón en el que la damos, que estamos dando cuentería los días miércoles de 7 a 8 y media de la noche, un horario en el que incluso el que sale tarde del trabajo, si quiere puede llegar e ir una hora y media a estar en una clase en que se va a divertir mucho y en la que pues va a aprender a narrar de mejor calidad. Tenemos cupos. La verdad, la clase podría ser hasta de 15 personas y en este momento el proceso apenas es de 7 personas. Y pueden llegar directamente a la clase que se realiza en la Junta de Acción Comunal del Santo Tomás en el primer piso. Les repito el horario, miércoles, todas las semanas de 7 a 8 y media de la noche. Y ya si quieren preguntar o no se acuerda o no saben llegar, pueden preguntar por mí en la Casa de la Cultura.
1: Es importante que se acerquen a nuestra Casa de la Cultura, José Luis Zapata Sánchez, allá le dan toda la información. Bueno, no sin antes, para despedirnos, yo quiero darle un agradecimiento enorme también a nuestro alcalde Diego Mauricio Grisales Gallego, quien abrió también esa escuela de literatura en la Casa de la Cultura, y con base a eso, ustedes han hecho un gran trabajo, un recorrido en muy poco tiempo, han participado en festivales y han abierto esa puerta de Guarne para participar. Mira, ya van a participar en la Feria de las Flores. Qué maravilla, por aquí Camila nos dice que no cree, yo creo que no cree que Ismael es el autor de ese cuento, pues sí, él es el autor del cuento, lo improvisó, y ella también nos dice por aquí que Viva Palabra Cuenteros fue la escuela de ella también, cuando ella tenía 15 años, entonces imagínese, ella tiene una carrera también profesional, es una gran talentosa escritora que la conocemos aquí en el municipio. Entonces, para que se animen, Ismael es una referencia enorme de los niños que pueden hacer parte de esta escuela de literatura. Las historias de Guarne están en manos seguras con estas nuevas generaciones. Profe José David, Ismael y Felipe, mil gracias por inundar esta cabina de imaginación y por hacer parte de nuestra identidad.
4: Muchas gracias.
3: Bueno, muchas gracias. Chao.
2: Muchísimas gracias por la invitación.
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6: Y aquí están los relatos de José Cabullo Enguarnecido.
1: Bueno, José Cabullo, ¿qué cuento tendrá hoy?
7: A ¡Ave María! Después de escuchar a estos cuenteros, ¿uno qué va a decir? ¡Evaristo! Sintoniza bien esa radio que ya empezó Identidades Guarneñas. Muy buenos días, Rubelpo, Angie y toda la muchachada que nos oye en las veredas y en el pueblo. Y buenos días a los cuenteros. Yo no sé cómo saludar a Rubelpo, como me cae de mal ese berraco. Les cuento que hoy amanecí más contento que guacharaca en platanal. Y es que escuchando al profesor y a los muchachos hablar de cuentos, me acordé de que los arrieros de antes no conversaban. No, ellos exageraban. Es que el paisa que no exagere es porque nació sin lengua, hombre. Por ejemplo, esta mañana que venía para la emisora, me encontré al compadre Argemiro en el parque principal de Guarne y el hombre estaba aburrido. Pero qué cuento de aburrido, estaba más aburrido que un caballo en un balcón o más perdido que el hijo de Limber buscando una dirección en la vereda del Sango. Yo le dije, vení hombre Argemiro, ¿qué es lo que te pasa a vos? Y me dijo que la novia lo había dejado. ¿Y cómo no lo iba a dejar si es que Argemiro es más feo que un carro por debajo? Tiene más dientes que una manifestación de cocodrilos. El pobre es más de malas que la patasola con esguince en el tobillo. Y estaba más asustado que una lombriz en un baile de gallinas. Le dije que se consiguiera otra. Pero no, me salió con que la situación en el amor estaba más dura que sancocho de tuercas y que la platica estaba más escasa que un calvo con capul. Imagínese pues, para acabar de ajustar, el hombre es más amarrado que un tamal, más tacaño que mi abuelito que escuchaba la misa por radio y lo apagaba cuando el padre empezaba a pedir la limosna. No habla mucho para no gastar la saliva. Yo por eso mejor me vine a la cabina a escuchar los cuentos, porque la palabra bien dicha nos quita los males. Los dejo, mis muchachos, porque si sigo hablando, Carlos Cárdenas me corta el micrófono, y ese sí es más peligroso que un tiroteo en un ascensor o que un enano con barbera. ¡Un abrazo para todos y que sigan los cuentos! Se los dice José Cabuz Enguarnecido.
6: Esta es nuestra agenda cultural.
0: Bueno, y para que la ciudadanía se agende con el arte y con la lúdica en nuestro municipio, abrimos el espacio a la agenda cultural. Angie, ¿qué tenemos para estos días en materia de cultura?
1: Bueno, así es, Rubén, tomen nota porque hay programación para todos los gustos. Hoy tendremos una velada cultural entre arreboles y bandolas, concierto a cargo de los estudiantes de bandola de la Casa de la Cultura José Luis Zapata Sánchez, con el docente Ángel Alzate. Los esperamos, tienen entrada libre este jueves 25, o sea, hoy a las 6:30 en la Casa de la Cultura, en el Auditorio 201.
0: Bueno, y hoy jueves 25 también, desde la Casa de la Cultura nos vamos una delegación, 5 personas, algunos coordinadores y las personas que representan ese proceso bonito de los silleteros, para vivir una experiencia en el Jardín de los Silleteros. Habrá transporte en chiva, bienvenida silletera, música en vivo y trovadores, recorrido guiado por el parque, cultura silletera, deliciosa bandeja silletera. Mejor dicho, envidien, porque yo soy uno de esos que voy para allá.
1: Sí, me hizo dar envidia aquí. Bueno, y tenemos también Manos que dan vida, el taller de iniciación a los títeres dirigido a toda la comunidad. El taller 1, el lunes 29 de junio, de 11 a 12:30 en la Casa de la Cultura, en el Auditorio 201. El taller 2, el mismo día, lunes 29 de junio, de 3 a 4:30, allá mismo, en el Auditorio 301. Y el taller 3, el martes 30 de junio, de 3 a 4:30, con el tallerista Juan Diego Granada.
0: Bueno, allí que la gente entonces siga pegada de las redes sociales, de Casa de la Cultura también, para que se entere de todos los eventos que tenemos. El tiempo es en radio, como sabemos, es un cuento muy corto, ¿cierto? Entonces se pasa volando y nos deja con ganas de más.
1: Así es, nos vemos, nos vamos con el corazón contento.
0: Nos vamos y nos vemos.
1: Mil gracias a Carlos Cárdenas en el Control Master por su impecable labor y al alcalde Diego Mauricio Grisales Gallego por seguir apostándole a la cultura como el motor principal de la transformación en nuestro municipio.
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0: Estamos al aire acompañándoles en esta mañana del jueves, preámbulo del fin de semana y puente incluido, 25 de junio, año 2026. Escuchamos a Vicente Fernández con el adiós a la vida y ahora llega el vallenato, el sentimiento de la costa norte de nuestro país. En tema este con Osmar Pérez, los chiches vallenatos, se titula Dile. Es la programación de los 88.1 FM, Guarne Estéreo es mundial, 8:45 minutos.
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antes en el Atlántico. Lo hizo eliminando a Camerún, una de las selecciones históricas de África, en las eliminatorias. Es el segundo país más pequeño en clasificarse a una Copa del Mundo en toda la historia.

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Y qué bien suena este clásico de la salsa romántica con Nino Segarra, se titula Entre la espada y la pared. 9 de la mañana, 11 minutos en Colombia. Ahora llega la superación vallenata con Pagando una condena. Muy pendientes porque ya regresamos con el acontecer mundialista en la programación del jueves a través de los 88.1 FM. Somos Mundial, somos Guarne Estéreo, la radio de la Corporación Proyección Social.

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1: Esta es la hora en Colombia, 9 de la mañana 16. El siguiente es el acontecer mundialista. 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Gracias a cada uno de nuestros patrocinadores por creer en el talento local y hacer parte de esta gran fiesta deportiva. 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Estos son los hechos del Mundial. Histórica victoria para Bosnia y Herzegovina, con una actuación estelar. Bosnia venció 3-1 a Qatar en el cierre de la fase de grupos del Mundial 2026. Con este resultado, el equipo europeo mantiene viva la ilusión de clasificar a los octavos de final.

Suiza se queda con el liderato del grupo B. En un emocionante cierre de la fase de grupos, la selección de Suiza logró una importante victoria 2-1 ante Canadá. Con este resultado, Suiza avanza como primera de grupo a 16 de final, mientras que los anfitriones canadienses clasifican en la segunda posición. Así que así va este grupo, el B, Suiza con 7 puntos, Canadá con 4. Están liderando este grupo, el B.

Reiteramos, Suiza con 7, Canadá con 4, Bosnia y Herzegovina con 3, Qatar 1. Con un punto. El juego bonito ha vuelto con la selección de Brasil. El fútbol vuelve a sonreír. Victoria de 3-0 de Brasil frente a Escocia en este presente mundial. Un momento que todos estábamos esperando, el regreso especial de Neymar Jr. Al minuto 76, la estrella volvió a pisar el césped. Con su ingreso, no solo regresó un jugador, regresó la magia, la alegría y la esencia de este jugador muy importante en la selección brasileña, que ya está en la siguiente fase, con Neymar de vuelta. Es decir que Brasil está imparable y ya ratifica su presencia a 16avos como líder, cerrando ya esta fase de grupos con un contundente 3-0 frente a Escocia. Hablemos de Marruecos, cierra la fase de grupos con una victoria vibrante. En un partido lleno de emociones, la selección se impuso 4-2 frente a Haití. Tras este resultado, el equipo asegura su lugar en la siguiente ronda, clasificando en la segunda posición del grupo, detrás de Brasil. La emoción del Mundial continúa. Es decir que la tabla del grupo C lo lidera Brasil con 7, seguidamente Marruecos con 7, Escocia con 3, Haití con 0 puntos.

0: Destaquemos también como artillero, uno de los máximos artilleros de la Copa del Mundo, y estuvo celebrando cumpleaños, Lionel Messi de Argentina, lleva 5 goles. También otro artillero, Kylian Mbappé de Francia, con 4 goles. También está Vinicius de Brasil, tiene 4. Artilleros que la están rompiendo en esta Copa del Mundo. 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Agéndese para hoy la fecha mundialista para el 25 de junio. Partidos que no se puede perder. Curazao, Costa de Marfil por el grupo E. Ecuador, Alemania por el grupo E. Túnez, Países Bajos por el grupo F. Japón, Suecia por el grupo F. Turquía, Estados Unidos por el grupo D. Paraguay, Australia por el grupo D. El partido Curazao, Costa de Marfil, 3 de la tarde. Ecuador, Alemania a las 3. Túnez, Países Bajos a las 8 de la noche. Japón, Suecia, 6 de la tarde. Turquía, Estados Unidos, 9 de la noche. Paraguay, Australia, 9 de la noche. Y para mañana, de una vez también, se va agendando Noruega, Francia, Senegal, Irak, Cabo Verde, Arabia Saudita, Uruguay, España, Nueva Zelanda, Bélgica, Egipto, Irán. Por supuesto que estamos todos a la expectativa del próximo compromiso de nuestra selección frente a Portugal el sábado. Acontecer mundialista. 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

0: Un clásico romántico de todos los tiempos con el dúo Pimpinela, Olvídame y Pega la Vuelta, 9 de la mañana, 41. Ahora llega este tema al estilo de Marco Antonio Solís, llevaba por título La Venia Bendita. Les acompaña Warner Stereo en esta mañana de jueves. Mucho reporte de sintonía a los oyentes programando sus canciones. Obviamente de a poco los vamos complaciendo en los géneros que usted desea escuchar. Este es el jueves.
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1: Hola, hola, sean ustedes hoy bienvenidos a este maravilloso espacio. 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

unidad disponible. Su única participación anterior, en 1974, la hizo como Zaire. Medio siglo después, vuelven con otra identidad y con mucho que demostrar.

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1: Buenos días, amado Dios. En esta hermosa mañana del jueves 25 de junio, me presento delante de ti con un corazón agradecido. Gracias por regalarme un nuevo amanecer, por el aire que respiro, por mi familia y por cada bendición que muchas veces recibo sin darme cuenta. Hoy quiero comenzar este día tomado de tu mano y confiando plenamente en tu amor. Señor, guía mis pasos, ilumina mi camino y ayúdame a mantener la paz aún en medio de las dificultades. Abre puertas de bendición, fortalece mi fe y dame la sabiduría para enfrentar cada situación con paciencia y confianza. Que ninguna preocupación robe la tranquilidad que solo tú puedes dar. Tu palabra dice en Isaías 41:10, no temas porque yo estoy contigo. No desmayes porque yo soy tu Dios que te esfuerzo. Siempre te ayudaré, siempre te sustentaré con la diestra de mi justicia. Por eso, en esta mañana dejo mis cargas en tus manos y descanso en tus promesas. En el poderoso nombre de Jesús, amén y amén.
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15: Área. ¡Ay! Y upale, pues a ver, oiga, eso como suena de bueno. ¿Les gustó la tripleta del Charrito Negro? Ay, es que sonamos una tripleta del Charrito Negro en la fonda del montañero mayor. Ahí empezamos con, no insistan más. Ay, María, y aquí viene. Ah, no, el que escucharon esta mañana, es una tripleta programada desde el municipio de Marinilla. No insistan más, sí, ese. Ah, ¿qué pasó? A nombre de Carne de la Finca y sus buenas promociones, seguimos con esta programación Colombia, Colombia. Salud para Lady Joana Cardona en la ceja, en la sintonía. Lady Joana Cardona, amigos de verdad, verdad. Salud para Orlando Espina en Hojas Anchas. Banquete Dulce Añoranza, nos solita este tema, el Charrito Negro. ojalá y te dure. Así suena la fonda del montañero mayor. Hoy es jueves, fin de semana. Hoy es 25 de junio 2026. Están escuchando la buena programación. Por aquí me dicen, Marinilla, me gustó mucho esa tripleta, el charrito negro. Claro que sí, iniciamos con el charrito negro, con No Insistas Más, con Se Me Acabaron Las Ganas, igualmente con Para Que Seas Feliz. Luego escucharon Te Vas, Tú Vas a Volar de los Diablitos. ¿Para dónde volaron, mamacitas? ¡Qué cara más bonita! Les bueno, recordándolo. Tu Amor Desapareció, el char de Luis Alberto Posada Hernández. Mi Morenita de Pastor López. Y No Regreses del Binomio. Ahora son los que siguen, esos son los que siguen. ¡No se muevan! 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Y un pale, pues, a ver.

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3: 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Dos fuertes terremotos sacudieron el Caribe venezolano con apenas 39 segundos de diferencia. El primero de 7.2 fue seguido por un sismo de magnitud de 7.5, considerado el evento principal, que tuvo su epicentro a unos 300 kilómetros al este de Caracas. Tras la emergencia, el gobierno de Venezuela declaró el estado de emergencia en todo el país, suspendió las clases, el servicio del metro y del ferrocarril y ordenó el cierre del aeropuerto internacional de Maiquetía. Además, se han registrado al menos 160 muertos y casi 1000 heridos. Réplicas desde el movimiento principal, hay varias réplicas que se han registrado, al menos 20. Solidaridad con nuestros hermanos venezolanos. ¡Escándalo! ¡Juguemos a los congelados! Abro comillas. Juguemos a los congelados, cierro comillas. Polémica por audio de excomisionado de paz Danilo Rueda con cabecilla del Clan del Golfo. ¿Cómo muestran cómo se le arrodillaron a los delincuentes el gobierno de Petro y prácticamente desconoció las Fuerzas Armadas y la policía? Escándalo en Colombia. Cocorná cae alias Panadero, señalado coordinador de homicidios del Clan del Golfo y uno de los más buscados de Antioquia. Daniel F. Briceño dice, Petro es un traidor de la patria. Permitir que desde la inteligencia de su gabinete se negociara la cabeza de 35 generales de las Fuerzas Armadas solo para beneficiar al Clan del Golfo es traición a Colombia, a nuestra Constitución y a cada uno de los colombianos. Estos se originan, estos mensajes de Daniel Briceño por los audios que publicó Caracol Radio. Salió por Ecuador británico, es buscado, oiga, salió por el Ecuador, se voló de Colombia, volando. Británico es buscado por la muerte de la modelo Natalia Villalba, hallada en una maleta en Bogotá. Cámaras de seguridad del edificio lo captaron caminando por los pasillos con varias bolsas en las manos y al parecer unas sábanas. Está identificado. Por aquí hay un... A ver, sí. Vimos como un edificio se caía, cierro comillas. El dramático relato de deportista sonsoneño que sobrevivió al sismo en Venezuela. El impacto emocional para los jóvenes atletas ha sido fuerte. Jerónimo le narró a sus padres los angustiosos segundos que vivió mientras intentaba poner su vida a salvo. Se salvó el sonsoneño, triste por los demás. Homicidio en Copacabana, haya hombre amarrado y con impactos de bala en zona boscosa. Las autoridades adelantan las investigaciones para esclarecer este nuevo homicidio en Copacabana y dar con los responsables. Capturan a hijo de Diomedes Díaz por presuntos vínculos con red de gota a gota. Capturó a Luis Mariano Díaz, hijo de Diomedes Díaz. Las autoridades lo investigan por diferentes delitos. El ex senador y fundador del M19, Ever Bustamante, lanzó fuerte advertencia sobre el futuro de Gustavo Petro una vez deje la casa Nariño. Según sus declaraciones, el actual mandatario quedará, abro comillas, muy judicializado, cierro comillas, por los múltiples procesos e investigaciones que lo rodean, desde presuntos hechos de corrupción hasta el uso abusivo del presupuesto nacional durante la campaña. Bustamante asegura que el expresidente tendrá que responder ante los tribunales por decisiones que en su criterio dejaron al país en una situación crítica. Por algo están aferrados al poder, por algo querían quedarse, porque esto apenas empieza a destaparse en las ollas podridas. Operativo en Medellín deja 5 capturados y más de 1.700 kilos de marihuana incautados, avaluados en 2.000 millones. Cae alias la patrona, hermana de Chiquito Malo, la señalan de mover el dinero del Clan del Golfo. La captura de alias la mala patrona apunta a afectar las redes que sostenían económicamente a la organización criminal. 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
3: Y estos son los marcadores más importantes de la jornada en el Mundial de Fútbol. En el grupo A, México 3, Chequia 0, Sudáfrica 1, Corea del Sur 0. En el grupo B, Suiza 2, Canadá 1, Bosnia y Herzegovina 3, Qatar 1. En el grupo C, Brasil 3, Escocia 0, Marruecos 4, Haití 2. Partidos para hoy fue el 25 de junio, ¿qué se juega hoy? A ver fútbol, a ver el movimiento de la férica, el balón. Curazao versus Costa Marfil, grupo por el grupo E. Ecuador hoy juega Ecuador versus Alemania, uy, qué clásico, grupo E. Japón versus Suecia, grupo F. Túnez versus Países Bajos en el grupo F. Turquía versus Estados Unidos, el anfitrión, grupo D. Paraguay versus Australia en el grupo D. Esa es la programación para el día de hoy en el Mundial de Fútbol. Por otro lado, el Inder. 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Nuestros campeones calientan motores rumbo a la temporada de juego 2026. Las últimas semanas han sido fundamentales para la preparación de los deportistas que representarán a Guarne en las diferentes competencias de este año en Inder Guarne. Entre todos hacemos de Guarne un mejor lugar para el deporte. Estamos trabajando con compromiso para mantener nuestros escenarios deportivos en las mejores condiciones. Espacios que son punto de encuentro para la comunidad y que también nos permita recibir grandes eventos internacionales como el próximo Campeonato Panamericano de Patinaje de Velocidad. Hoy te invitamos a ser parte de la cultura Inder. Deposita los residuos en los lugares destinados para ello. Recoge los desechos de tus mascotas. Evita rayar o intervenir la infraestructura. Recuerda que el consumo y la distribución de sustancias psicoactivas están prohibidas. Cada acción cuenta. Cuidar nuestro escenario deportivo es una responsabilidad compartida y una muestra de respeto por Guarne, por el deporte y por quienes disfrutan estos espacios al día. Y les tengo la invitación para este domingo. Domingo se vive la fiesta del fútbol en Guarne. 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La emoción del Mundial de los Pueblos regresa a nuestro municipio. Y queremos que toda la comunidad sea protagonista este domingo 28 de junio. Desde las 3 p.m. nuestra selección recibirá la ceja en el Estadio Municipal de Guarne por la segunda fecha este importante torneo intermunicipal, en un encuentro que promete grandes emociones dentro y fuera de la cancha. Volvemos a vivir una verdadera fiesta deportiva en las tribunas, por eso invitamos a la familia, grupos de amigos y aficionados al fútbol a acompañarnos y apoyar nuestros jugadores. Llega con tiempo, ponte la camiseta y hagamos sentir la localía desde el primer minuto. 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Guarne versus La Ceja, invitado para todos los habitantes de La Ceja. A Lady, venga para que vea el partido este domingo y disfrute del fútbol en nuestro municipio. 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
4: Muy buenos días, Montañero Mayor. Mi nombre es Ana Teresa Aranguarango, de la vereda Toldas. Tan amable, me puede colocar el disco Año y Medio. Y vale, pues a ver.

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fue la primera selección no anfitriona en clasificar al Mundial 2026. Y en Qatar 2022 logró algo que pocos recuerdan. Venció a Alemania y España en la fase de grupos. Dos campeones del mundo en el mismo torneo. En 2026 llega como uno de los equipos más temidos de Asia. Y el mundo ya sabe que no hay que subestimarlos.

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0: ¡Ay, ay, ay! Dagoberto Puello en Cartagena, en La Boquilla. Por ahí me está escuchando. En La Boquilla, en Cartagena, India, mi sole, copa. Eso, vallenato, papá. Hombre, Dagoberto, no, yo no puedo decir eso aquí, hombre, al aire. Que él está es marrón. Y úpale, pues, a ver. 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Pues a ver, seguimos. 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
1: ¿Y por qué no me habían dicho?
0: Ahí lo está diciendo. Es más tapado que una olla a presión.

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Ay, María, así lo pidieron. Así lo sueno yo en la fonda del montañero mayor. Me rimó el verso sin mayor esfuerzo. Oiga, para todos los seguidores de las redes sociales, ¿para quién le manda a decir Maruja? Que hagan caso omiso a las publicaciones que están tergiversando, que están publicando noticias falsas del presidente electo Eduardo La Estrella, que siguen con el mismo cuentico que va a rebajar el salario mínimo por eso es anticonstitucional, que son mentiras, que ya se acabó la campaña, que ya está elegido, que al menos esperen que llegue a la casa de Nariño, que dejen de desinformar, que se van a trabajar, dice Maruja por aquí. ¡Yúpale, pues, a ver!

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11:37, ¿verdad que ya vienen las fiestas de la Unión, las fiestas de la Papa? 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Y upale, pues a ver, oiga, que ya se acabaron las campañas políticas, que no más política, que le mandan a decir por aquí don Otoniel, que ya ganó Abelardo de la Estrella, ganó bien ganado, ganó en primera, segunda y tercera vuelta, el reconteo ganó, por ahí dice don Otoniel, diga así Montañero, que ya no más política, que ya ni mire las redes sociales, porque eso es un desgaste horrible, y upale, pues a ver don Otoniel.

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bonita el binomio de oro en la fondo del montañero mayor. Ve, por aquí me llegan más saludos. Dice por aquí, saludos mi gran amigo Alfredo, estoy en sintonía. Si es tan amable para saludar a mi madrecita María Angélica Ayala y todos mis familiares y amigos en el municipio de Guarne. Saludos, abrazos y bendiciones para todos de parte de este Víctor Hugo Cardona. Y ópale, pues a ver, Alfredo, en Guarne estamos firmes con el espacio público, el traje en espacio público, Víctor Hugo Cardona. Saludos a su mamá, a sus hermanas, a toda la familia general. Bueno, por aquí Marisa Loaiza me dice, así el montañero, no más política, no nos interesan cuántos votaron ni quiénes no votaron, que el partido creció, que no creció, que se quedó enano, no diga así, Marisa. Hombres de talla pequeña. Ah, refiriendo a la política, sí, tiene razón. No más política, no más estadísticas. ¿Viene esa montañero? No, yo no lo estoy diciendo, lo está diciendo Notoniel, Maruja y ahora usted Marisa. Sí, sigamos escuchando buena música, mejor. Ya ganó el Abelardo de la Estrella, presidente papá. Ya recibió la credencial esta mañana, todo titino, todo elegante. Es que tiene buena presencia. Ese tiene buena presencia. Y el vicepresidente José Manuel Restrepo también. ¡Úpale, pues a ver! Ahí vamos evacuando a política. En redes sociales, yo ni miro eso. Yo miro nomás los panes que publican ahí. ¡Qué panzote, cierto! ¡Pancerotis! ¡Úpale, pues a ver! ¡Ay, ay!

0: algunos días. Voy a la barca de la mosquita para recordarle que me saluda a mi hija Juliana del Río, que está de cumpleaños hoy. Yo le pongo la canción de Francisco Gómez y tu feliz cumpleaños. Que la quiero mucho de parte de su mamá, de su hermano y de su sobrino.
1: Y estos son los marcadores.
0: Un abrazo y que muchos besos y que la quiero mucho.
1: En el grupo A, México 3.
0: Otro año que yo le llevo de vida, ya no.
1: Corea del Sur, sí.
0: Llegando
1: en el grupo de Suiza 2, Canadá 1.
0: Que la gente lo bendiga, la llena de bendiciones y mucha, mucha vida y salud y mucha fortaleza para salir adelante.
1: Escocia 0.
0: Muchas gracias.
2: Bueno, yo pues a ver, sigo con más cumpleaños. Isabela Cardona Berrío, en la vereda La Brizuela. La felicita a su sobrina Maribel y toda la familia en general que los quieren mucho. Hermes, Arcadio, Londoño, toda la familia los felicita también. Vea que han inscrito todos. El cumpleaños de doña Fabiola Vargas, estos dos para la rifa del Pío Pío, del pollo, pollo, pollo, pollo. Bueno, yo me les voy. Lady Joana Cardona en la ceja, Víctor Hugo Cardona, ve, Cardona ambos, pero es en Guarne, espacio público. Lady, nos vemos, si Dios lo permite, en las fiestas de la Papa en la Unión. Si Dios lo permite, yo pues, pues a ver, me les voy hasta mañana, pues hasta mañana, hasta mañana. Sí, sí, no más política, ya ya ganó Abelardo de la Estrella. Vamos a apoyar al presidente que haga las cosas bien hechas para que este país sea mucho mejor. Yo pues a ver.

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0: ¿Sabías que?
1: Corea del Sur lleva 11 mundiales consecutivos clasificados y en 2002, como anfitriona, llegó a semifinales, el mejor resultado de Asia en toda la historia del torneo. En 2026, busca recordarle al mundo que esa hazaña no fue casualidad.

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1: Del día en punto. Buenas tardes para todos ustedes a esta hora en sintonía en sectores urbanos y rurales del municipio de Guarne. Les damos la más cordial bienvenida a una nueva emisión de La Hora 12 Noticias. Jueves 26 de junio de 2026, 25 de junio de 2026, y esta es nuestra emisión 105 del año. Para Carlos Cárdenas en la parte técnica les tendemos el cordial saludo de buenas tardes, y para nuestra compañera Diana Buitrago en la mesa de trabajo. Recuerda que somos espacio independiente concesionado a través de la emisora Guarne Estéreo 88.1 FM y es responsabilidad de La Hora 12 Noticias la información que se emita en este horario. Nuestra frase del día: lograr aquello que has soñado te hace feliz, pero sobre todo te hace feliz recordar el esfuerzo empleado para conseguirlo.
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2: 12 del mediodía, 2 minutos. ¿Qué tal, amables oyentes? Muy buenas tardes. Sean bienvenidos a este espacio de La Hora 12 Noticias. Saludo especial para usted, compañera Luz Adriana, para Carlos Cárdenas en la parte técnica y, por supuesto, para todos nuestros oyentes y seguidores de La Hora 12 Noticias que se van conectando con nosotros a través de las diferentes plataformas. Ya estamos en vivo a través de la transmisión de Facebook Live. Saludo especial para doña Gloria Gallego, que ya nos deja su comentario en la transmisión. Y también estamos en vivo a través de la plataforma de YouTube para que usted nos vaya buscando entonces por estos medios y se conecte con nosotros a través de La Hora 12 Noticias. Por allí podemos interactuar, nos pueden dejar sus preguntas, dudas o inquietudes, y en el transcurso del programa vamos a estar entonces respondiendo. El dato curioso correspondiente para el día de hoy a través de La Hora 12 Noticias. ¿Cómo les parece que estamos? Pues como estamos en modo mundial, traemos datos curiosos relacionados al mundial. Y es que antes no existía la tarjeta roja. Sí, y la historia detrás es bastante curiosa. Antes de 1970, los árbitros podían amonestar o expulsar jugadores, pero no existían las tarjetas amarillas ni las tarjetas rojas. El problema era que en partidos internacionales muchos jugadores no entendían el idioma del árbitro. Entonces, pues, un alemán con un brasileño y en inglés discutiendo, pues, en pleno mundial no se sabía qué se decía el uno del otro. Entonces, esta idea surgió después de un incidente en la Copa Mundial de la FIFA en 1966. El árbitro inglés Keith Aston buscó una forma universal de comunicar las sanciones. La inspiración, por supuesto, llegó mientras conducía y observaba un semáforo. Amarillo, precaución. Rojo, detenerse. De ahí salen las tarjetas y los colores en los partidos de fútbol. Datos curiosos a través de La Hora 12 Noticias. Vamos a conocer los titulares de la información que traemos para todos ustedes el día de hoy. 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
1: Dos al día con 3 minutos en titulares de las noticias locales. Mucha atención en la noticia nacional del momento. El Consejo Nacional Electoral entregó credenciales a Abelardo de la Espriella y José Manuel Restrepo como presidente y vicepresidente de Colombia.
2: Abro comillas, será el presidente de todos los colombianos. Cierro comillas, Abelardo de la Espriella tras recibir su credencial.
1: Actores políticos de Guarne se pronuncian tras la elección presidencial.
2: Guarne participa en

0: encuentro departamental de cabildos del adulto mayor en el Carmen de Viboralia.
1: El municipio de Guarne reconocerá a los nuevos líderes comunales elegidos para el periodo 2026-2030 este sábado.
0: Guarne espera recursos nacionales para dar continuidad a los equipos básicos de atención en salud.
1: El Consejo Municipal de Guarne estudia ampliar plazo para pago de impuesto con descuento. Hoy fue la socialización.
0: En titulares de las noticias deportivas, los deportistas guarneños afinan detalles para el inicio de las competencias. Un nuevo reto comienza para cada una de las potencias deportivas en Antioquia.
1: De los retos de la selección Guarne en el Mundial de Pueblos hablaremos hoy con nuestro invitado del día.
0: Adultos vuelven a la piscina para cumplir una meta pendiente: aprender a nadar. Nunca es tarde. En titulares de las noticias regionales, Venezuela fue sacudida por un inusual doble sísmico. Dos poderosos terremotos estremecieron el país en menos de un minuto.
1: El cine se convirtió en una oportunidad de inclusión social en el municipio de Río Negro. Habitantes de la calle vivieron su primera experiencia. Esto y mucho más lo estaremos desarrollando en la presente emisión de la Hora 12 Noticias. Recuerde que hay también información relacionada con la entrega de etiquetes escolares.
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0: 12 del mediodía, 7 minutos. Vamos a conocer el estado del tiempo para el día de hoy en el municipio de Guarne, de acuerdo al IDEAM. ¿Qué tenemos, compañera Luz Adriana? ¿Para qué nos podemos preparar?
1: Pues de acuerdo con el pronóstico del tiempo para el municipio de Guarne, el día de hoy a esta hora hay una temperatura de 22 grados Celsius. Está el clima chévere. Hay probabilidades de lluvia del 65%. La temperatura mínima será de 13 grados Celsius. Hoy en horas de la tarde no se ven lluvias, en horas de la noche hay una probabilidad de lluvias después de las 10, lluvias dispersas de un 20% sobre las 10 hasta las 12 de la medianoche. Y ahí sí que como la lluvia leve, unas lluviecitas leves son las que se presentarán de acuerdo con el pronóstico del estado del tiempo para el día de hoy, que tiene vientos hasta de 27 kilómetros por hora. Son esas ráfagas de viento que se presentan hoy en el municipio de Guarne, que según el pronóstico del estado del tiempo, la temperatura máxima para el municipio de Guarne está entre las 11 de la mañana y las 2 de la tarde. Esa va a ser la temperatura máxima de 23 grados Celsius para el municipio de Guarne hoy jueves 25 de junio.
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0: 12 del mediodía, 12 minutos. Vamos a conocer la información local a través de La Hora 12 Noticias. 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
1: Mucha atención, la noticia nacional del momento. El Consejo Nacional Electoral certificó oficialmente este jueves a Abelardo de la Espriella como presidente de Colombia y a José Manuel Restrepo como vicepresidente de la República para el periodo 2026-2030.
0: La entrega de las credenciales se realizó luego de culminar los escrutinios municipales, departamentales y nacionales correspondientes a la segunda vuelta presidencial realizada el pasado 21 de junio.
1: Durante su intervención, el mandatario electo de los colombianos reiteró que gobernará para todos en el país, sin distinción de regiones, sectores políticos o condiciones sociales, y aseguró que su administración trabajará por una unidad nacional y el desarrollo de todo el territorio.
0: Abelardo de la Espriella asumirá oficialmente la presidencia de la República el próximo 7 de agosto, cuando se lleve a cabo el acto de posesión ante el Congreso de la República.
1: Escuchemos parte de lo expresado por el nuevo mandatario durante el acto de entrega de credenciales por parte del Consejo Nacional Electoral.
6: En estas elecciones no hubo vencedores ni vencidos. Seré el presidente de todos los colombianos. Compatriotas, gozarán de plenas garantías para expresar su respaldo y también para discrepar de las políticas de mi gobierno. Mi compromiso es de respeto absoluto por la crítica y el disenso de todos los colombianos. Habrá garantías plenas y absolutas para quienes dentro de la Constitución y la ley ejerzan legítimamente la oposición. Y habrá absoluta severidad contra quienes pretendan intimidar al pueblo mediante el caos y la violencia. A esas personas que están al margen de la ley, un mensaje categórico. Disponen de un mes para entrar en razón y organizar. Disponen a todos los ilegales. Disponen de un mes para organizar su sometimiento al Estado de Derecho. En mi gobierno no habrá ofertas generosas ni concesiones inaceptables.
1: El Consejo Nacional Electoral entregó hoy jueves la credencial que oficializa entonces a Abelardo de la Espriella como presidente electo de Colombia tras concluir todas las etapas de los escrutinios y de verificar votos registrados por los colombianos en la segunda vuelta. Con este acto quedó en firme la elección del candidato que obtuvo más de 12,9 millones de votos y que asumirá como sucesor del presidente Gustavo Petro. Hoy nos reúne uno de esos actos más significativos que tiene nuestra Constitución colombiana, hacer entrega de las credenciales que los acredita a Abelardo de la Espriella y a José Manuel Restrepo como presidente y vicepresidente de la República de Colombia, dijo el presidente del Consejo Nacional Electoral, el magistrado Cristian Quirós, sí, presidente del Consejo Nacional Electoral. El documento firmado por los nuevos magistrados que integran el organismo que los otorga plena validez constitucional y da por concluida la fase de verificación y escrutinios de los resultados en los comicios. Con la entrega de esta credencial, de la Espriella queda investido oficialmente como presidente electo de Colombia y podrá avanzar hacia la conformación de su gabinete y la preparación de su programa de gobierno de cara a la posesión el próximo 7 de agosto. 12 del día con 15 minutos y precisamente luego de la elección de Abelardo de la Espriella como nuevo presidente de Colombia en el municipio de Guarne, consultamos a diferentes actores políticos sobre el resultado de los comicios y las expectativas frente al próximo gobierno nacional.
0: Entre los consultados estuvieron Luis Enrique Carvajal Marín, quien acompañó en Guarne la campaña del presidente electo, e Ignacio Orrego, integrante de la campaña de Iván Cepeda en el municipio. Ambos, además, son reconocidos líderes políticos por haber postulado sus nombres en las pasadas elecciones locales.
1: Los dirigentes coincidieron en la importancia de respetar la decisión tomada por los colombianos en las urnas y expresaron sus expectativas frente a la administración que iniciará el próximo 7 de agosto. Mientras desde el sector que respaldó al presidente electo se destacó el respaldo ciudadano obtenido en las elecciones, desde la oposición se hizo un llamado a gobernar para todos los colombianos y a garantizar el cumplimiento de las promesas realizadas durante la campaña.
0: A continuación escucharemos las declaraciones de Luis Enrique Carvajal Marín e Ignacio Orrego sobre los resultados electorales y lo que esperan del nuevo gobierno nacional.
7: Hoy esperamos de que ese mandatario que quedó cumpla con ese plan de gobierno que se le presentó a los colombianos. Esperamos que Abelardo le ponga orden a la seguridad, a la educación, a la salud, al deporte, a la vivienda, el apoyo decisivo al campesino. Él en el discurso habló de apoyar a los niños, los jóvenes, las madres, cabezas de familia y los adultos mayores, y muchas oportunidades para los jóvenes.
8: Bueno, dos mensajes, uno para los guarneños que de una u otra manera perdieron y otros para los que ganaron.
7: Aquí hay que felicitar tanto los unos como los otros, porque aquí no hay revanchismos políticos, sino que estamos trabajando en bienestar de un pueblo y de la democracia.
9: Adriana, me parece que Guarne ha ido dando un vuelco frente a esas posiciones de derecha a una posición progresista. Guarne ha tenido una evolución durante las últimas votaciones que le han permitido al pacto histórico y a los sectores progresistas e independientes en Guarne ir creciendo. Pasamos, si nos vamos a referir a las últimas elecciones, pasamos de tener 3.200 votos para cuando hubo la votación de Senado y Cámara, a tener en la primera vuelta 6.547 votos. Tuvimos una gran votación, a pesar de la política en Guarne, que siempre hemos considerado que es una política de derecha, logramos 8.833 votos, que es la oportunidad de agradecerles a cada uno de los ciudadanos que le aportaron y apoyaron la propuesta de Iván Cepeda.
1: Ahí está entonces la posición de los actores políticos del municipio de Guarne. Hemos estado buscando a varios para reseccionar precisamente cuál es la posición que asumen ellos ahora que ya es un hecho, porque el día lunes a varios de los que consultamos nos dijeron esperar a que se hiciera precisamente efectiva la elección de Abelardo de la Espriella como nuevo presidente de la República de Colombia, el presidente número 62, que será posesionado este 7 de agosto. 12 del día con 19 minutos.
0: Continuando con información local a través de la hora 12 Noticias. Este sábado 27 de junio, la Administración Municipal de Guarne realizará el acto oficial de reconocimiento a los dignatarios de diferentes juntas de acción comunal en el municipio, quienes fueron elegidos durante la jornada democrática del pasado 26 de abril y asumirán sus funciones a partir del 1 de julio.
1: La ceremonia se llevará a cabo en la institución educativa La Inmaculada Concepción desde las 2 de la tarde y contará con la participación de autoridades locales, líderes comunitarios y delegados del Ministerio del Interior, entidad encargada del fortalecimiento y acompañamiento de las organizaciones comunales en el país.
0: Durante el encuentro se hará un reconocimiento a los nuevos representantes comunales que liderarán los procesos de participación ciudadana y gestión comunitaria en los diferentes barrios y veredas del municipio durante los próximos 4 años.
1: La jornada también servirá para certificar el compromiso institucional y el fortalecimiento de la acción comunal, considerada uno de los principales mecanismos de participación y desarrollo comunitario en los territorios.
0: 12 del mediodía, 20 minutos. Delegados del municipio de Guarne participan en el encuentro departamental de cabildos del adulto mayor que se realiza en el municipio de El Carmen de Viboral, un espacio liderado por la gerencia del adulto mayor de Antioquia para fortalecer la participación de esa población en los diferentes municipios del departamento.
1: Durante la jornada, los representantes reciben capacitación y acompañamiento en temas relacionados con la política pública departamental para las personas mayores, además de intercambiar experiencias y conocer estrategias que contribuyan al fortalecimiento de los cabildos existentes.
0: La participación de Guarne en este encuentro permite seguir consolidando acciones en beneficio de los adultos mayores del municipio, promoviendo espacios de formación, liderazgo y articulación con otras localidades de Antioquia para fortalecer el trabajo comunitario y la defensa de sus derechos.
1: 12 del día con 21 minutos, se sigue generando polémica entre el concejal Diego Armando Flores Herrera y la Administración Municipal de Guarne, esto porque el edil ha hecho nuevamente publicaciones relacionadas con el no pago de los cheques correspondientes a los honorarios de las sesiones en el presente año. El edil ha indicado que le han devuelto 4 cheques, que solamente le pagaron uno, el de menor cuantía, pero que en este momento no le han dado ningún tipo de solución. Ya la denuncia ha sido escalada ante la Procuraduría General Provincial del municipio de Río Negro a través de un derecho de petición. Pues para conocer precisamente cuál es la posición de la Administración Municipal, qué es lo que está ocurriendo realmente con el pago de esos cheques, porque el 27 de mayo el secretario de Hacienda, Faber Ospina, había dicho aquí en la hora 12 Noticias que ya se había dado una solución. Hoy le consultamos qué pasó con los cheques y nos ha indicado que ayer el concejal devolvió los cheques a la Secretaría de Hacienda y que en el término de las próximas horas estará la administración entonces entregando detalles con respecto a qué es lo que está ocurriendo, cuáles son los inconvenientes que se han presentado y si han habido precisamente esos inconvenientes que está denunciando el concejal Diego Flores, que además argumentó que fue al banco y que en el banco le dijeron nuevamente que allí hay una inconsistencia en la radicación de la firma de la persona encargada precisamente para el pago, la que firma más la que está allí autorizada en el banco para la realización de los pagos. El secretario había dicho que se estaban garantizando precisamente todo lo que tenía que ver con los pagos y esto para proteger el dinero de tanto de la administración que salía como del recepcionista, que en este caso sería el concejal, pero que ya se estaban dando soluciones. El concejal en los últimos días, el día de antier, manifestó que no le han pagado y que además le devolvieron los cheques correspondientes a las mesadas de las sesiones de abril y mayo. Esperemos entonces en las próximas horas que diga la administración municipal con respecto a esta situación que se viene presentando precisamente en el municipio de Guarne, donde hoy el secretario nos dice, el honorable concejal nos devolvió los cheques ayer. Esperemos entonces más adelante entregarles la información que también compartiremos con otros medios de comunicación, nos ha indicado entonces Faber Ospina, secretario de Hacienda y Gestión Financiera del municipio de Guarne. 12 del día con 23 minutos. Hacemos una pausa y volvemos con más información.
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0: Doce del mediodía, 26 minutos. 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La Administración Municipal de Guarne, a través de la Secretaría de Salud y el Hospital Nuestra Señora de la Candelaria, espera que en los próximos días el Gobierno Nacional realice el giro de los recursos necesarios para garantizar la continuidad del programa de equipos básicos de atención en salud en el municipio. Las autoridades locales señalaron que tras la culminación de la Ley de Garantías que rigió durante el proceso electoral presidencial, se espera que se puedan avanzar en esos trámites pendientes para la asignación de los recursos que permitan mantener una estrategia de atención en los sectores urbanos y rurales.
1: El programa ha permitido llevar servicio de salud directamente a las comunidades mediante equipos interdisciplinarios conformados por médicos generales, psicólogos, nutricionistas, enfermeros y otros profesionales quienes realizan acompañamiento permanente a las familias, actividades de promoción de salud y prevención de enfermedades.
0: Desde la Administración Municipal se destacó que esta estrategia ha sido fundamental para acercar los servicios de salud a la población, especialmente en las zonas rurales, contribuyendo al mejoramiento de la calidad de vida de los habitantes y fortaleciendo la atención primaria en salud.
1: Por ello, la Secretaría de Salud y el Hospital Nuestra Señora de la Candelaria confían en que los recursos sean girados en los próximos días para poder continuar con las actividades que actualmente benefician a cientos de familias en todo el territorio guarneño. 12:28.
0: Durante sesión del Consejo Municipal de Guarne fue socializado el proyecto de acuerdo mediante el cual la Administración Municipal busca ampliar el plazo para el pago del impuesto predial unificado y del impuesto de industria y comercio con el beneficio del 20% de descuento.
1: Actualmente, ese beneficio vence el próximo 30 de junio. Sin embargo, la iniciativa propone extender el plazo hasta el 30 de septiembre de 2026 con el propósito de brindar mayores facilidades a los contribuyentes para ponerse al día con sus obligaciones tributarias y acceder al incentivo otorgado por el municipio.
0: El proyecto continuará su trámite en el Consejo Municipal, donde deberá surtir los debates correspondientes antes de convertirse en acuerdo municipal. De ser aprobado, los contribuyentes dispondrán de 3 meses adicionales para realizar el pago de estos impuestos, conservando el descuento establecido por la administración.
1: Ese debate Hoy fue por parte de la Secretaría de Hacienda y Gestión Financiera del municipio de Guarne la socialización. Correcto. El primer debate será mañana, viernes, a las 5 de la mañana. Esto debido a una agenda que tienen varios concejales durante el transcurso del día y que les impediría entonces realizar la sesión como habitualmente se viene llevando a cabo a las 5:30 de la tarde. A las 5 de la mañana será entonces la sesión. ¿Qué madrugar? El primer debate, que es el que pasa por comisión segunda.
0: 12 del mediodía, 29 minutos.
1: Hay entrega de tiquetes escolares en el municipio de Guarne, para que lo tengan ahí en cuenta los habitantes del municipio de Guarne, especialmente quienes tienen estudiantes en los diferentes planteles educativos del municipio. Recordemos que este beneficio le permite a los estudiantes utilizar el transporte público sin necesidad de realizar el pago durante el tiempo que esté precisamente estudiando. Y esto porque ya varios van a ingresar a estudiar la próxima semana. Esto viene siendo el ingreso la segunda semana de julio. Empiezan a estudiar los jóvenes niños en el municipio de Guarne. 25, 26 y 30 de junio van a ser los horarios de entre las 8 de la mañana y las 12 del mediodía y las 2 y las 4 de la tarde, el horario para la entrega de tiquetes estudiantiles en el Parque Educativo Elida del Conocimiento, en el primer piso, en el Salón de Formación. Recuerde llevar el documento de identidad del estudiante beneficiado de este programa. 12:30, pausa para compromisos de la emisora Guarne Estéreo y volvemos con más información a través de la hora 12 Noticias.
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1: Del mediodía, 35 minutos, regresamos a la hora 12 Noticias.
2: Nos han llegado dos inquietudes a través de la hora 12 Noticias. En una estuvimos la semana pasada, ahí en la vía hacia Yolombal. Hay una inquietud por parte de la comunidad de Candelaria, parte alta, y es porque un desagüe está taponado, no está haciendo el trabajo que es el de evacuar el agua de la parte de arriba y que pasa por debajo de la vía hacia la otra zona. Pues resulta que allí se está presentando que cuando llueve, han dicho los habitantes de ese sector, pues está saliendo el agua nuevamente y hace el recorrido por toda la carretera hacia al sector del matadero, para que la gente lo entienda. Y están solicitando a la administración municipal la intervención. La semana pasada hablamos con el gerente de Mega, Waldo Castrillón, y nos indicó que iba a hacer el traslado de la inquietud a la Secretaría de Planeación del municipio de Guarne a través de gestión del riesgo para que se tomara la acción respectiva. Nos dicen en este momento habitantes del sector que no se ha realizado ningún tipo de visita, ningún tipo de acción por parte de la administración municipal. Nuevamente le consultamos a Ovaldo Castrillón, gerente de Mega, que hay que indicar, responde inmediatamente y nos dice que ya hizo el traslado de la inquietud a planeación y se está entonces haciendo una verificación porque es una obra complementaria de la gobernación de Antioquia, para esperar cuál va a ser esa respuesta y posteriormente entonces entrar a superar ese inconveniente que se viene presentando allí ahorita que hay verano, que está haciendo calorcito, y evitar entonces que cuando se presenten esas lluvias constantes que luego sorprenden al municipio de Guarne, pues no vayan a terminar sorprendidos los habitantes de ese sector con inconvenientes en la vía hacia Yolombal, ahí en ese punto donde se está presentando el taponamiento de un desagüe que está conllevando a que el agua que cae de un nacimiento que hay cercano, pues tome carretera abajo, y lo mismo cuando se presenten fuertes lluvias. Y la otra inquietud, nos han hecho también llegar una situación que se presenta en un sector del municipio de Guarne, llegando a la empresa Nuestetip. Allí hay una obra, han realizado una obra y han dejado expuestos unas varillas, lo que está representando, de acuerdo con la información de la comunidad, un peligro para quienes andan por ese sector, especialmente personas peatones. Así que entonces también vamos a trasladar esta inquietud ante la administración municipal. 12 del día con 37 minutos. 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
1: 12 del mediodía, 41 minutos. Vamos a recibir a nuestros invitados, a nuestro invitado del día, que precisamente hoy llega con el patrocinio del Interguarne.
2: 12 con 41 minutos, nos acompaña Alejandro
5: Hincapié Zapata,
2: pero todo el mundo lo conoce como Colas. ¿Cómo le va? Buenas tardes, bienvenido.
5: ¿Cómo están? Buenas tardes, muchas gracias por la invitación.
2: A usted muchísimas gracias por encontrarse aquí en la mesa de trabajo de La Hora 12 Noticias y precisamente hablando con temas relacionados con el Mundial de Pueblos, que esta semana se tomará el municipio de Guarne, el fin de semana. ¿Cuándo, a qué horas va a jugar el municipio de Guarne la selección de fútbol y cómo se están preparando?
5: Bueno, la selección juega el domingo 3 de la tarde en el estadio, como siempre. Bueno, ¿cómo nos estamos preparando? Ya venimos preparándonos hace más de 3-4 meses. La selección mayor lleva 49 sesiones de entrenamiento. Es muy importante para enfrentar este torneo. Ya jugamos el primer partido contra Río Negro el 7 de junio. Quedamos 2-2. Esta es nuestra segunda salida acá en casa, entonces pues muy importante que la gente se anime con la selección y vaya y nos apoye en el estadio.
2: Y eso en casa es totalmente diferente.
5: Sí, en la casa es diferente. Uno en la casa, ayer lo hablaba con alguien y me decía, hey, en la casa hay que salir a ganar como sea, jugando bien, jugando mal, pero hay que ganar porque la casa se tiene que hacer respetar. Y es el segundo partido, entonces pueden pasar muchas cosas, pero hay que salir a ganar y que la gente salga contenta, porque obviamente siempre uno tiene que corregir cosas y es mejor corregir ganando.
2: Cuando se habla precisamente de esas correcciones, ¿cuál es el trabajo más intenso que se ha hecho desde la parte técnica precisamente para la preparación del equipo que permita llegar como se espera en este Mundial de Pueblos y ser protagonista como lo fue el año pasado?
5: Todos los partidos son totalmente diferentes y todos los partidos te dan información para mejorar, ¿cierto? El partido pasado me dio información, íbamos ganando 2-1 hasta el minuto 35, entonces creo que fallamos en ciertos movimientos, en ciertas cosas y lo preparamos en la semana, lo hemos venido preparando todas estas 2 semanas de descanso y sin competencia. Entonces hemos preparado un equipo fuerte en defensa, muy seguro y obviamente que siempre salga a proponer. Me gusta en casa proponer y me gusta que el equipo salga y demuestre que es muy bueno.
2: Bueno, cuando hacen precisamente esa preparación, lo hacen pensando en el rival que tienen al frente, el próximo rival, ¿qué lectura le han dado ustedes?
5: Bueno, el próximo rival es La Ceja, un equipo con historia, un equipo con muy buenos jugadores, un equipo que conocemos bien, que siempre lo enfrentamos en fases finales. Un equipo con jugadores muy desequilibrantes, jugadores intensos, jugadores con buen pie. Entonces creo que va a ser un lindo espectáculo porque el equipo de nosotros, el equipo de Guarne también es un muy buen equipo, con buenos jugadores intensos, con jugadores muy jóvenes. Entonces, que puede ser lo que nos falta de pronto en intensidad. Obviamente todos los partidos, como te digo, son diferentes, y el partido nos va a ir mostrando en qué momentos tenemos que tocar el equipo, hacer cambios o dar direcciones.
2: ¿Cuál es el área de mayor fortalecimiento dentro del equipo, en el terreno de juego?
5: Bueno, creo que te voy a hablar de algo histórico, ¿cierto? En Guarne, históricamente, las posiciones que mejores jugadores hemos tenido es en la zona defensiva y en los volantes, ¿cierto? Guarne en este momento también está muy fuerte en esas zonas. Tenemos jugadores desequilibrantes en la zona de medio campo y en la zona ofensiva tenemos unos jugadores que pueden darnos muy buenos resultados, porque son jugadores que ya han jugado, que saben jugar este tipo de torneos y pueden ser muy, muy decisivos en ciertos momentos del partido.
2: Bueno, y la debilidad, todo equipo tiene una debilidad y indiscutiblemente hay que trabajarla. ¿En qué se están concentrando precisamente para hacer más compacto el equipo?
5: Bueno, creo que las debilidades del equipo no son muchas. En realidad, los partidos, como te digo, te van mostrando las debilidades que tenés. El partido pasado creo que mostramos una pequeña debilidad que le hemos corregido todos estos entrenamientos, que es las segundas pelotas después de los rechazos. Y creo que el equipo se ha comportado bien, ha mejorado, el equipo ha sabido tomar los aprendizajes y bueno, creo que hemos mejorado en eso. Esperemos que en el partido del domingo podamos mostrarlo.
2: Bueno, entonces el domingo a las 3 de la tarde, ¿dónde va a ser el partido? Invitación uh-huh. para la comunidad, que sabemos
1: que llevar.
2: No tiene que pagar.
5: No hay que pagar. Quiero invitar de verdad a toda la comunidad, a todas las personas que... Esta es la versión número 61 del Mundial de los Pueblos. Creo que en Guarne hay personas que han estado en las 61 versiones. Si Guarne ha competido en las 61, creo que hay gente que ha estado. Puede ser contadas con las manos, pero hay gente que ha estado. Entonces, creo que hay gente que lleva muchos, muchos años acompañando a la selección, y es muy importante que vayan, que estén con nosotros en el estadio municipal a las 3 de la tarde, el domingo 28 de junio. Guarne versus La Ceja. La entrada es totalmente gratis, es muy bueno. Las personas que lleven que tengan banderas de Guarne, sería muy bueno que las lleven. Creo que el estadio es muy grande, tiene muy buen espacio y muy bonito.
1: Que se la pinten.
2: Que pinta
1: hoy en día con maquillaje se pueden hacer muchas
5: muy
1: cosas
5: fácil,
1: que se pinten
5: fácil.
1: Ahí la banderita.
5: Que se pinte la banderita en los niños y obviamente invitar a los papás que lleven los niños, que lleven los niños a ver la selección,
1: familia.
5: La familia. Es un domingo a las 3 de la tarde, pueden ir a compartir.
2: Y como tienen la camiseta de Colombia secando, porque Colombia ha jugado el sábado, uh-huh. entonces que pinte la bandera.
5: Que le pinte la bandera de Guarne en la carita a los niños. Con pinta caritas, con
1: pinta caritas
5: a los niños.
1: Caritas. Pitos allá.
5: Es muy bueno, es muy bueno. En realidad es un parche bacano y los niños creo que va a generar sentido de pertenencia. Que genere sentido de pertenencia es el municipio. Y creo que eso es lo que nos falta y que necesitamos mucho. Sentido de pertenencia, querer este municipio, cuidarlo y estar siempre apoyando todos los deportes en Guarne.
2: Bueno, como usted no viene mañana ni va a venir el sábado, entonces díganos cuál va a ser el marcador para usted del próximo encuentro de Colombia-Portugal.
5: Colombia-Portugal, Colombia-Portugal.
2: Empieza Cristo Páez.
5: No. ¿De qué parte lo analizo? De la parte técnica mía.
2: Ahí. Desde su parte técnica, porque uno hace aficionado, pero queremos conocer esa posición desde la parte técnica.
5: Listo, ya pues. Yo soy una persona que ama lo que es, ¿cierto? Uh-huh. O sea, yo amo Colombia. Nunca voy a poner a Colombia por debajo del marcador en ningún partido. Y menos ahora que jugó tan bien contra el Congo. Si se ponen a ver el partido, el equipo jugó súper bien contra el Congo, viene subiendo el nivel, los jugadores han ido mejorando. El primer partido con Uzbekistán muy difícil, porque era el debut de muchos jugadores en el Mundial, entonces el equipo se vio un poquito flojo, como asustado, como con miedo, y pues obviamente puede pasar, porque si empatas un partido con Uzbekistán y vos sos favorito, se va a venir las emociones abajo.
1: Es correcto.
5: Y es complicado. Uh-huh. Pero con el Congo vi un equipo
1: diferente.
5: Muy, muy bueno. Muy bueno, con buen volumen de ataque, sólidos en defensa. Un equipo como el Congo con transiciones muy rápidas que las supimos manejar muy bien. Entonces creo que el partido con Portugal va a ser un poquito difícil. Se van a prestar la pelota. Son dos equipos que tienen muy bien la pelota, pero
2: y que van a buscar
5: Colombia va a ganar 2-1. Colombia va a ganar 2-1 ese partido, y creo que la gente se va a entusiasmar y se va a emocionar con lo que es la Selección Colombia, y también dejarle a la gente que lleve la selección y que le haga fuerza, que la apoye, porque en realidad tenemos una muy buena generación, experiencia, juventud, buenos jugadores, serios jugadores que están en Europa. Entonces creo que eso nos da un plus de más.
2: Esperemos. Ese partido sí asustó. Con las muchísimas gracias por habernos acompañado, y entonces la cita domingo, 3 de la tarde.
5: No, muchas gracias a ustedes, muchas gracias por haberme invitado, y espero que la comunidad nos acompañe el domingo.
2: El Mundial de Pueblo se vive también en el municipio de Guarne, ¿no? Estamos en Mundial por allá toda parte. Y Mundial por acá. Alexander Incapié Zapata, ahí el técnico de la selección guarneña, que está invitando entonces a la comunidad para que los acompañe este domingo 3 de la tarde. 12 del día con 50 minutos, Diana. Ese tema del Mundial, hablemos precisamente del Mundial. Tenemos un colega, amigo, compañero, que está en Estados Unidos.
1: Sí.
2: Ya está por ahí haciéndonos recorridos, hablando con la gente, se ha encontrado mucha gente y sorpresas que se ha llevado.
1: Ajá.
2: Eduardo Manzano.
1: Sí.
2: Porque nos hizo un informe para la Hora 12 Noticias, habló con varios hinchas y se encontró con hinchas con la camiseta de la Selección Colombia y se fue todo emocionado a preguntarle y fue, encontró unas sorpresitas. Escuchamos parte de lo que nos mandó.
6: ¿Cuál es su nombre?
7: Luis.
6: ¿Luis qué?
7: Luis Fernando Ardila.
6: ¿De dónde es?
7: De Colombia.
6: ¿Qué tal el partido?
7: No, súper bueno.
6: ¿Sí? ¿Cómo vio a Colombia, el equipo?
7: No, pues una chimba, la verdad la pasamos bien. Luis Díaz, súper, súper.
6: El mejor.
7: El mejor.
6: ¿Tu nombre?
7: Cristian, José Fernando.
6: Bueno, ¿de qué ciudad de Colombia?
7: De Bucaramanga, Santander.
6: ¿Qué tal el partido?
7: Muy bien, jugaron muy bien, se desempeñaron muy bien también y tocaron bien, y bueno, lo importante, hicieron el gol.
6: ¿Qué le toca mejorar a Colombia?
7: Yo creo que la efectividad al momento de hacer el gol, más disparos al arco, más efectividad en ese transcurso de disparo, pero el resto súper bien.
6: Muy bien, gracias, muy amable.
7: Vamos.
6: ¿Cuál es su nombre?
8: Wendy.
6: ¿Wendy qué?
8: Torres.
6: ¿De qué ciudad de Colombia?
8: No, soy hondureña. Ando apoyando a Colombia.
6: ¿Apoyando a Colombia por qué?
8: Por mi amiga colombiana y James.
6: ¿Qué tal el partido?
8: Muy bien, excelente.
6: Sí.
8: Ya.
6: ¿Qué le gustó más de Colombia?
8: Ay, todo. Eso es lo que necesita más definición, porque si no, Portugal.
6: Ok. ¿Cuál es su nombre?
9: Paula.
6: Paula, ¿qué tal el partido de Colombia? No, ¿cómo lo vio?
9: Súper bien, súper bien, súper emocionante.
6: Sí. ¿Qué le falta a Colombia?
9: ¿Qué le falta? No. Para mí está jugando súper bien. Para mí.
6: Uh-huh. ¿Su nombre cuál es?
10: Miguel Padrón.
6: Miguel, ¿qué tal Colombia? ¿Cómo lo vio usted hoy?
10: Dominante, yo creo que tuvieron la pelota más de un 90%, siempre tuvieron buenas oportunidades, llegaron, siempre yo creo que en veces un poquito de suerte, porque los tuvieron a los pobres cozongos, uh-huh. Pero con la el alma, sí, exactamente.
6: ¿De dónde es usted?
10: Yo soy de México.
6: Sí, ¿por qué apoya a Colombia?
10: Mi esposa es colombiana.
6: Qué bien, qué bien. ¿Qué tal el ambiente acá?
10: No, bien chimba, como dicen por ahí.
6: Muy bien, muchas gracias.
10: Ok, que vaya mal.
6: Gracias. No le robo un minutico, estoy haciendo un informe para una emisora de Colombia. ¿Cuál es su opinión del partido? Que queremos escuchar a las mujeres. Bueno, ¿qué piensa usted? ¿Qué piensa usted del partido?
11: No, un partido sufrido, pero bueno, gracias a Dios pudimos sacarlo adelante y ganamos.
6: Sí. ¿Qué le falta a Colombia?
11: No, me parece que tiene todo, o sea, más entrega de los jugadores y me parece que lo tiene todo.
6: ¿Pero no cree que le falta definición de pronto, hacer los goles, aprovechar más?
11: Sí, quizás es cuestión a veces de suerte, pero bueno, trabajando creo que lo podemos sacar adelante, sí.
6: Gracias, muy amable.
11: Gracias a usted.
6: Gracias.
11: Hasta luego.
2: Muchísimas gracias a Eduardo Manzano, que estaba muy activo ahí para la Hora 12 Noticias, pero nos envió unos videitos, también los vamos a estar organizando para subirlos a las redes sociales. Está haciendo acompañamiento, viviendo como periodista, como hincha y como, mejor dicho,
1: de todas sus facetas.
2: Salud especial para Eduardo Manzano. 12 del día con 54 minutos. Ahí está la información deportiva que llega a nombre de Linder. Diana, pasemos.
1: Sí, Venezuela. Antes de que finalicemos con el programa, esa situación tan difícil que se está viviendo en el país vecino, Venezuela. Qué miedo, Dios nos libre.
2: Ay, Diana, mire, en 39 segundos temblores de magnitud 7.2 y 7.5 según el Sistema Oficial de Alertas de Tsunamis de Estados Unidos, que hasta el momento deja 188 muertos, 1.520 heridos, así como cerca de 30 réplicas en las últimas horas.
1: ¿Qué se sintieron en Bogotá?
2: Se sintió en varias regiones del país, entre ellas Bogotá, y le hemos hablado con varios venezolanos que viven en el municipio de Guarne. Vamos a estar haciendo una recopilación de audios en el transcurso de la tarde. Se fueron a visitar a sus familias y los cogió el terremoto allá.
1: Jesús.
2: Entonces, lo primero que hicimos cuando lo del temblor fue escribirles, preguntarles cómo estaban, que estaban bien, que mucho susto, que definitivamente pensaban que en Colombia estaba temblando mucho por estos días que había temblado acá, pero lo que vivieron ayer fue impresionante. Y otros colombianos que están acá, hemos hablado con ellos, dicen que sus familias están bien, otros no saben nada de sus seres queridos. Esperemos entonces cómo va marcando este tema en el país vecino Venezuela. Afectados en la Guaira, región que fue declarada zona de desastre natural por la cantidad de edificios que colapsaron, según el gobierno de Delcy Rodríguez, son $200 millones para la reconstrucción de las zonas afectadas. Nosotros nos vamos por el día de hoy, nos encontramos mañana en punto de las 12.
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2022. Arabia Saudita venció a Argentina en el primer partido, cuando Argentina llevaba 36 partidos invicta y era una de las grandes favoritas al título. Fue considerado uno de los resultados más sorprendentes de la historia moderna del fútbol. Argentina luego fue campeona, pero ese día Arabia Saudita paró al mundo.

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0: 1:15, los 88.1, Guarna Estéreo y La Siesta Vallenata. Hoy jueves, ya con fin de semana, ya se va acercando, con puente incluido, el óvulo de San Pedro y San Pablo. Recordarles pues que van a haber fiestas por ahí en algunos municipios, porque de fiesta de San Pedro y San Pablo. Aprovechen pues a salir este fin de semana con puente incluido. En el control, la selección musical, programa Sin Locos, y nos acompaña el amigo Carlos Cárdenas, CC. Un saludo para Luz Adriana, que está por aquí. Milagro que está por aquí Luz Adriana Morales, de la Hora 12 Noticias.
1: Ahí está.
0: Cuente a ver, Luz Adriana, ¿a dónde la tenían?
1: Se la trajo de la sala de redacción, ¿no, Alberto?
0: ¿A dónde la tenían?
2: Alberto, buenas, ¿cómo me le va?
0: Muy bien, gracias a Dios.
2: Tiempo en estar por acá con usted. No, mucho trabajo, muchas cosas que hacer. Aún seguimos aquí trabajando. Esto no nos detenemos. Mire, nos han preguntado mucho sobre si hay recolección de ayudas para los venezolanos con estos dos terremotos que tuvieron, 7.1 y 7.5. Ya estamos haciendo la validación con las personas precisamente que son voceras de los ciudadanos, y efectivamente pues están realizando tienen un centro de acopio en el municipio de Guarne, la carrera 50-51-21 con Eduard Salazar. Es en el municipio de Guarne. También tienen en Río Negro, en La Ceja, en Marinilla. Eso con el propósito precisamente de apoyar a todas aquellas personas. Sabemos lo doloroso que es un temblor cuando se acaban, que acaba con las casas, con las vidas humanas, cuando hay tantas personas desaparecidas, y el mundo entero se volca entonces a apoyar en estos casos a los hermanos venezolanos que están viviendo esta situación, y que sabemos que muchos tienen sus familias allá y viven en el oriente del departamento.
0: Entonces, donde Eduard Salazar, arriba de Bancolombia, ahí hay un...
2: Donde funciona enseguida el cajero de DaVivienda, que está el taller de celulares. Eduard está haciendo la recepción de las ayudas precisamente para las familias afectadas por el terremoto de Venezuela. Van más de 188 víctimas, más de 1.500 personas heridas y un sinnúmero de desaparecidos.
0: La idea es que los que vayan a dar ropa, los otros elementos, porque también se está recogiendo ropa, cobijas, todo esto, darlos en buen estado. No aprovechar la oportunidad de salir de la ropa manchada, la ropa rota, vieja, pues, no.
1: Al desencarte, no.
0: Tienen que ser cosas buenas, elementos buenos. Lo mismo que llevar alimentos no perecederos, como lo son atunes, sardinas.
2: Aquí le voy a mostrar, aquí le voy a decir a Alberto, CC oyentes, mire, alimentos no perecederos, medicamentos e insumos médicos en buen estado, ropa en buen estado, artículos de higiene y aseo personal, enseres y artículos de hogar, y por supuesto, agua potable, la que más está necesitando.
1: La hora en Colombia, 1:00 p.m, 18 oyentes, buenas tardes.
3: Hola. Mi amigo Adalberto Henao, muy buenas tardes por acá conectado con ustedes en la parranda vallenata.
0: Vallenata, don Ernesto.
3: Que el tiempito a Alberto para que me colabore con la
1: que no nos cambie el nombre, sí está.
3: Cañoncita. O cualquiera del binomio de oro. Un abrazo muy, muy fuerte. Parranda vallenata.
0: Vallenata, don Ernesto.
3: Que el tiempito a Alberto para que me colabore con la
1: que no nos cambie el nombre, sí está.
3: Cañoncita. O cualquiera del binomio de oro. Un abrazo muy, muy fuerte, mi amigo, y saludos a todos en cabina. Un abrazo fuerte.
0: Sí, señor. La siesta vallenata y la fiesta, como dijo él, la parranda vallenata es la carreta parrandera que se emite a partir de octubre.
2: Eso es que está mandando un mensaje subliminal.
0: Seguro, le está haciendo la carreta parrandera. Quiere escuchar el hijo de Rosenda desde ya. Quiere escuchar la engrumida.
1: Que no falte.
2: Que no. Alberto, por Dios.
0: Bueno, vamos a escuchar buena música. Saludos también a el señor.
1: Oiga, el binomio.
0: Oye, esa canción, hombre, con esa canción se mató una vaca por allí, por la salida para Yolombal. Ajá. Un saludo para Rocío Flores en el portal de la confección, que tiene todo para el mes, para el día del conductor, las cadenetas, las banderas, banderines, todo esto para decorar las chivas, chiveros, taxis, motos, carros, la mula, la volqueta.

0: Todo esto en el portal de la confección. Y un saludo para el señor don Bernardo Henao, en el local 141 del Centro Integrado de Comercialización y Transporte, Plaza de Mercado.
1: Este tema se titula, Alberto, Si no regresas.
0: Si no regresas. Un saludo para Diego también y para el amigo Walter Ochoa, que fieles oyentes de La Siesta Vallenata.

Bueno, y a esta hora un saludo para todos los que nos están amplificando a esta hora de la tarde. Traemos una importante información para todos los habitantes de la vereda Yolombá, La Enea, veredas aledañas. Se están invitando a los familiares, amigos, conocidos de Luis Javier Ochoa Jaramillo al novenario en la vereda de la... Eso queda entre la vereda Yolombal y La Enea, está en los dos límites. Al novenario a las 7 de la noche, a partir de hoy, en la casa de Doña Rosita, para que lo tenga muy pendiente. No van a ser en la casa de la esposa de Doña Rubiela, sino que van a ser en la casa de Doña Rosita y Rosita Escobar, la mamá de la esposa de la, ya van a ser las nueve novenas por el eterno descanso de don Luis Javier Ochoa Jaramillo. Invita su esposa Rubiela, los hijos, toda la familia en general. Un saludo para doña Rubiela, para Rosito. A ver, Rosita quiere escuchar una canción que le gusta ya, Los Caminos de la Vida. Lo mismo que para saludar y complacer a doña Arnovia Isaza, una cuñada del fallecido. Ayer fueron las exequias a las 3 de la tarde en la parroquia Nuestra Señora de la Candelaria. Entonces hoy inicia el novenario, recuerden, 7 de la noche en la casa de Rosita Escobar. Vamos con el break comercial de Guarnestereo y ya venimos con más fiesta vallenata. ¡Ay, hombre!

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0: Escuchábamos una bonita canción con Los Diablitos. Buen tema este de Alberto, Los Caminos de la Vida. 1:37.
1: Sí, señora, así es, Los Caminos de la Vida. Y le seguimos reiterando a todos los oyentes, a los familiares, amigos y conocidos del señor Luis Javier Ochoa Jaramillo, que su novenario inicia hoy en la casa de doña Rosita Escobar a las 7 de la noche, informa Arnovia, también la esposa de doña Rubiela y Sasa. Así es, pues, que saludo para ellos y para todos en la vereda John Lombal, para que les acompañemos en el novenario por el eterno descanso de don Javier Ochoa Jaramillo. A esta hora saludo para todos nuestros amigos oyentes que están en sintonía de Guarne Estéreo 88.1, la buena programación que ustedes hacen en la siesta vallenata. Recordarles que estamos también con tortas y tortas. El martes entregaremos torta en refrigerada para que se pongan las pilas. Mañana les vamos a decir cuál es la técnica para entregar una torta refrigerada el próximo martes que viene, 30 de junio. Avanza Alberto, este mes.
0: Alberto, recordemos los espacios con Jorge Arbeláez, en vivo y en directo.
1: Mañana va a estar aquí en la siesta vallenata de 1:00 a 1:55, Jorge Arbeláez, con los productos de Gotas Vida Natural. El sábado va a estar en los estudios de Guarne Estéreo a las 8 de la mañana. Y el domingo desde las 8:30 hasta las 5:00 o 6:00, hasta la hora que sea necesario, en la calle del Bolsillo, en la tienda naturista Horus. Así es, pues, que esta es una invitación que les hace Jorge Arbeláez, promotor de Gotas Vida Natural.
0: Y ya lo van a escuchar ahorita, precisamente también con estos anuncios, a la 1:47, Dios mediante.
1: En el control, la selección musical, programación y locución, nos acompañó
0: Carlos Cárdenas.
1: La compañera que está por allí,
2: Luz Adriana Morales.
1: Y recordaré a Luz Adriana que se pongan las pilas, pues, a hacer los aportes para los amigos venezolanos que están aquí muy cerca de nuestro país, Colombia, a traer lo que sea de el medicamento. Por favor, mirar que la fecha de vencimiento esté bien allá, que no vaya a ser en este mes o en el otro mes. También la ropa en buen estado, alimentos, sardinas, atún, arroz, chocolate, leche en polvo. Bueno, todo lo que tiene que ver que no se dañe, porque por decir algo, mandan una caja de huevos, cuando llegue a Venezuela ya llegan los pollitos allá grandes, entonces hay que mandar puros litros de aceite, canecas de aceite, o sea, todo esto que no se dañe pronto, sino que tenga una buena fecha de vencimiento. Mi nombre es Alberto Navarro, que para todos una feliz tarde, chao, chao, y esto fue Siesta Vallenata.
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1: Chao, chao, y esto fue Siesta Vallenata.

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asiática con más participaciones mundialistas después de Japón y Corea del Sur, con 6 Copas del Mundo en su historia, pero nunca ha superado la fase de grupos. En 2026 llega con una generación que quiere cambiar esa historia y con una hinchada que viaja en masa a donde sea para seguirlos.

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2006, cuando llegó a octavos de final por primera y única vez. Lo eliminó Italia con un polémico penal en el último minuto. Casi 20 años después, los australianos siguen hablando de ese partido.

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0: estamos al aire con la mejor programación para este jueves 25 de junio, año 2026. Estamos presentando el show de la tarde, 3-8 minutos en Colombia, presentando muy buena música. Aquí llega Luis Alberto Posada, Qué Duro Es Querer. También escuchábamos al maestro Miguel Morales con el vallenato, el sentimiento de la costa norte de nuestro país, Mi Diosa Humana. Agradeciendo la sintonía de los oyentes que están con nosotros, que nos siguen también a través de www.guarneestereo.com.
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0: El jueves llaman estrella también Juernes, preámbulo del fin de semana y con puente incluido, el puente de San Pedro y San Pablo. Aquí llega este tema de despecho con Luis Alberto Posada, Qué Duro Es Querer. Música, información, entretenimiento a través de la radio, los 88.1 FM, con el show de la tarde.
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1: El siguiente es el boletín informativo de la hora, gracias al comprar, gracias también a Acatem Motos. 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El tiempo en tu radio, 3:17 minutos. La Administración Municipal de Guarne informa. El alcalde realizó una visita a la Secretaría de Salud e Inclusión Social, donde se adelantó una mesa de trabajo para continuar avanzando en la construcción del plan de contingencia que acompañará el proceso de la nueva infraestructura del Hospital Nuestra Señora de la Candelaria en Guarne. En este espacio, con el acompañamiento de la Secretaría Seccional de Salud y Protección Social de Antioquia, se revisaron los lineamientos, adecuaciones y acciones necesarias para garantizar la continuidad de los servicios de salud durante la construcción de la nueva sede hospitalaria. Este ejercicio de planeación permitirá que el proyecto avance de manera organizada, asegurando una atención oportuna de calidad para nuestra comunidad, mientras seguimos construyendo un mejor hospital y un mejor futuro para todos los guarneños. En otras informaciones, trabajamos de la mano con la delegación del Cabildo de Personas Mayores en la planeación y organización de las actividades que harán parte de la conmemoración de su mes. Este espacio de diálogo y construcción conjunta nos permite escuchar sus ideas, reconocer sus aportes y avanzar en una agenda pensada para exaltar su experiencia, trayectoria y papel fundamental en el desarrollo de nuestro municipio. Seguimos construyendo oportunidades de participación y bienestar para quienes han dejado una huella invaluable en nuestra comunidad. En información de la región, mucha atención, la Clínica Sommer suspende nuevamente servicios de alta complejidad para afiliados de Nueva EPS por millonaria deuda. La Clínica Sommer de Río Negro anunció este 25 de junio la suspensión de la prestación de servicios de alta complejidad para los afiliados de Nueva EPS, argumentando que la decisión responde al crecimiento de la deuda que mantiene la aseguradora con la institución y que, según el comunicado, ya supera los 115 mil millones de pesos. De acuerdo con la clínica, esta medida ya había sido adoptada en octubre de 2025, cuando la cartera superaba los 100 mil millones de pesos. En este momento, la institución decidió reanudar la atención tras los compromisos asumidos por Nueva EPS para reducir la deuda. Sin embargo, asegura que la situación financiera no mejoró y, por el contrario, se ha deteriorado. La entidad indicó que durante varios meses realizó esfuerzos para mantener la atención y evitar afectar a los pacientes, pero afirmó que continuar prestando estos servicios pondría en riesgo la sostenibilidad de la clínica y la continuidad de programas altamente especializados, entre ellos la ruta materno-perinatal, trasplante de órganos, oncología para adultos y niños, unidades de cuidado intensivo, igualmente lo que tiene que ver con el cuidado intensivo pediátrico y neonatal, así como terapias ECMO. Pese a la suspensión de los servicios de alta complejidad para los afiliados de Nueva EPS, la Clínica Sommer informó que continuará prestando atención primaria en su sede de Reserva Plaza para los usuarios de Río Negro, mantendrá los tratamientos oncológicos que actualmente están en curso y seguirá atendiendo las urgencias que representen un riesgo inmediato para la vida de los pacientes. Finalmente, la institución expresó su solidaridad con los usuarios y sus familias por las dificultades que esta decisión pueda generar y manifestó su expectativa de que se logren acuerdos que permitan restablecer la atención en beneficio de los pacientes. Hasta el momento, Nueva EPS no se ha pronunciado públicamente sobre el comunicado emitido por la clínica. Es una noticia en desarrollo. Como siempre, nuestro saludo para los conductores, la sintonía rodante. Ahí están, por las diferentes vías sintonizados con nosotros. La vía Medellín-El Santuario está operando con normalidad. Asimismo, la vía Don Diego Marinilla, Las Palmas Don Diego, la vía La Ceja Río Negro y la vía T Aeropuerto Llano Grande, todas registran normalidad al momento. Se fue el boletín informativo de la hora gracias al comprar Yakate Motos en el show de la tarde. 3:22 minutos.
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Aquí llega la salsa romántica al estilo de Eddie Santiago. Este tema lleva por título, este clásico, Todo Empezó. Suena a las 3:22. Más adelante llega el acontecer mundialista, clasificados. Todas las secciones de información de este espacio en las tardes de Guarne Estéreo 88.1 FM.

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0: Así suena el vallenato del sentimiento de la costa norte de nuestro país con Luis Mateus, No Quiero Perderte. Así los acompañamos en el show de la tarde 3:46. En un momento vamos a presentar el acontecer mundialista. Pero antes, importante información, clasificados a través de los 88.1 FM. Atención, comunidad de Guarne y municipios cercanos. Se informa que se extravió una billetera de color café con documentos personales a nombre de Pablo Gómez Ramírez y documentos de una motocicleta de placas KOR-16E. Los documentos fueron extraviados durante la presente semana, aunque no se conoce con exactitud el día de la pérdida. Reiteramos, documentos personales a nombre de Pablo Gómez Ramírez, una billetera café, documentos de motocicleta de placas KOR-16E. Se agradece a la persona que tenga información o los haya encontrado comunicarse con nosotros o hacer entrega de los documentos acá directamente en nuestras instalaciones. Están ofreciendo muy buena gratificación. Esta es la hora en Colombia, 3:48 minutos.
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0: Llega la información, el acontecer mundialista. 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Así continúa el Mundial de Fútbol 2026. Recordemos, compromisos para hoy, jueves 25 de junio, se está jugando Curazao, Costa de Marfil, Ecuador, Alemania. A las 6 de la tarde, Túnez, Países Bajos. Igualmente a las 6, Japón, Suecia. Turquía, Estados Unidos, a las 9 de la noche, y a las 9 también, otro compromiso muy importante mundialista, Paraguay, Australia. Así que prepárese para que siga viviendo las emociones del Mundial. También recuerde la programación para el día de mañana, una programación muy especial. Noruega, Francia, para mañana. Noruega, Francia, Senegal, Irak, Cabo Verde, Arabia Saudita, Uruguay, España, Nueva Zelanda, Bélgica, Egipto, Irán. Momento histórico para el fútbol sudafricano. Sudáfrica ha logrado una hazaña inolvidable en el Mundial 2026 con un gol decisivo al minuto 63. Vencieron 1-0 a Corea del Sur en Monterrey. Esta victoria no solo les dio los 3 puntos, sino que les permitió asegurar el segundo lugar del Grupo A, clasificando por primera vez en su historia a la fase de eliminación directa, los 16avos de final en una Copa del Mundo. Es un logro épico para un equipo que demostró garra y corazón hasta el último minuto. Ahora Sudáfrica se prepara para enfrentar la siguiente ronda, buscando seguir escribiendo historia en este torneo. Felicidades a todo el pueblo sudafricano. Hablemos ahora de México, que hace historia en el Mundial. La selección nacional cerró la fase de grupos con un paso perfecto tras vencer 0-3 a República Checa. Con goles de Mateo Chávez, Julián Quiñones y Álvaro Fidalgo, el equipo logra por primera vez en su historia ganar los tres partidos de esta etapa, clasificando como líder del grupo y manteniendo su potencia invicta. Gran actuación en el Estadio Azteca. Así que esta es la tabla de posiciones del grupo A. Tras una fase de grupos intensa, el grupo A ha quedado definido de la siguiente manera. México se queda con el primer lugar, demostrando contundencia, con 9 puntos y una diferencia de +6. Sudáfrica asegura su pase a la siguiente ronda tras alcanzar 4 puntos en la tabla. Corea del Sur, con 3 puntos, se mantiene a la expectativa para saber si logra avanzar como uno de los mejores terceros del torneo. Chequia cierra su participación con 1 punto. La emoción del Mundial continúa. Y Ecuador busca el milagro ante Alemania. La selección de Ecuador enfrenta un desafío crucial en el grupo E. Tras los resultados previos, el equipo buscará una victoria indispensable ante Alemania para mantener vivas sus esperanzas en el torneo. El panorama es exigente, pero en el fútbol nada está escrito hasta el pitazo final. Así que Ecuador se prepara para darlo todo en el campo, con la convicción de luchar por este resultado que les permita escalar posiciones y seguir soñando en esta cita mundialista. ¿Podrá Ecuador concretar la hazaña ante el conjunto alemán? Están muy pendientes. Se está jugando este importante compromiso. Y Colombia, nuestra selección nacional, se prepara para el enfrentamiento contra Portugal en la fase de grupos del grupo K. Se viene un duelo de titanes en el Mundial. Ya están listos para vivir la emoción del grupo K. Colombia y Portugal se verán las caras este sábado 27 de junio en el Hard Rock Stadium de Miami. Un enfrentamiento que promete ser de alto nivel y que paralizará a todos los seguidores del fútbol. Recuerda, el 27 de junio, el sábado, 6:30 de la tarde, hora colombiana, allá en Miami. ¿Le parece para apoyar a la selección? ¿Cuál es su pronóstico para este partidazo? Colombia frente a Portugal de Cristiano Ronaldo. Energía positiva para la tricolor. 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Gracias a cada uno de nuestros patrocinadores por hacer parte de esta gran fiesta deportiva. 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

primer mundial en suelo árabe, quedó eliminado en la fase de grupos sin ganar un solo partido. La peor actuación de un anfitrión en la historia del torneo. Ahora regresa como participante regular, sin la presión de ser sede y con mucho que demostrar.

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0: Así les acompañamos con la mejor música, la importante información. Estamos presentando el show de la tarde.
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0: Vamos a conocer las efemérides del día.
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0: Correspondientes para hoy, 25 de junio. Como efemérides, un hecho destacado para el día de hoy. Hoy se destaca históricamente el fallecimiento del rey del pop. En una fecha como la de hoy, falleció Michael Jackson en el año 2009. Celebraciones internacionales. Día de la Gente de Mar, promovido por la OMI para reconocer el transporte marítimo mundial. También es el Día Mundial del Vitíligo. Jornada global dirigida a concienciar sobre esta condición dermatológica. Día del vitíligo. También es el Día Mundial Antitaurino, fecha impulsada por organizaciones defensoras de los derechos de los animales. Reiteramos un fallecimiento memorable en una fecha como la de hoy, de Michael Jackson, artista global y máxima figura del pop, conocido como el rey del pop. En el año 1806 comienzan las invasiones inglesas con el desembarco británico en Quilmes, Argentina. Datos curiosos. En el año 1950, en una fecha como hoy, estalla formalmente la guerra de Corea con la invasión del norte al sur. Y hablando de temas de mundial, históricamente, en el año 1978, Argentina vence 3-1 a Países Bajos y gana su primera Copa Mundial de Fútbol. A nivel nacional, un 25 de junio, se resalta la declaratoria del paisaje cultural cafetero como patrimonio de la humanidad por la UNESCO en el año 2011. En temas de patrimonio mundial, reconocimientos y la parte geográfica, la UNESCO inscribe formalmente al paisaje cultural cafetero colombiano en la lista del patrimonio de la humanidad, abarcando zonas específicas de Caldas, Quindío, Risaralda y el Valle del Cauca. En el año 1824 se destaca el Bicentenario de Palmira. El general Francisco de Paula Santander expide la Ley 156 de 1824. Esta normativa marca el inicio de la vida republicana de la ciudad de Palmira, Valle del Cauca. Reiteramos, a nivel internacional se celebra el Día de la Gente de Mar. La Dirección General Marítima, DIMAR, y la Armada Colombiana rinden homenaje oficial a los miles de marinos y tripulantes que impulsan el desarrollo de la economía y la soberanía en las costas del país. En el año 2019 hay un hito culinario. El restaurante Leo, de la chef colombiana Leonor Espinosa en Bogotá, se convierte en el primer restaurante de Colombia en ingresar a la prestigiosa lista de los 50 mejores restaurantes del mundo. En la tradición católica, el santoral de hoy recuerda, entre otros, a Santa Eva, San Próspero y San Guillermo de Vercelli. 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

0: Aquí llega la salsa para ambientar el fin de semana que está llegando, al estilo de Oscar Emilio León Simosa, más conocido por su nombre artístico como el gran Oscar de León, cantautor venezolano. Vamos a escucharlo con uno de sus éxitos, Llorarás. Marcamos el tiempo, 4:19, este es el show de la tarde.
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1: Hasta ahora se juega Ecuador, Alemania 1-1. Curazao 0, Costa de Marfil 1. Y más tardecito a las 6, Túnez, Países Bajos, Japón, Suecia, Turquía, Estados Unidos, Paraguay, Australia. Estamos en el Mundial 2026. Que llega este tema con Juan Luis Guerra. 4-23.

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0: Escuchamos al rey del despecho, Darío Gómez Zapata, con esta canción Hasta Hoy Supe de Ti. Igualmente escuchábamos a Los Gigantes, la música que compartimos con ustedes en esta tarde, Aventura con Los Gigantes. Lo más viral.
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0: Sin duda, lo más viral en las redes sociales, donde se abarca desde impactantes noticias de última hora hasta reportajes y toda la información que tiene que ver con el devastador terremoto en Venezuela. El trágico terremoto de magnitudes de 7.2 y 7.5 en la costa caribeña de Venezuela ha inundado las plataformas digitales con videos desgarradores. Es una triste noticia. Y uno de los videos más compartidos es el desgarrador metraje grabado por un ciudadano en Caracas, donde se capta el desplome exacto de varias casas en medio del pánico colectivo mientras grita desesperado buscando a su madre. También hay imágenes directamente desde La Guaira, grabaciones desde motocicletas, mostrando calles completamente bloqueadas por escombros y la destrucción de la infraestructura portuaria. Sin duda, en redes, este es el tema más viral al momento. Tristes noticias allá en Venezuela. 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Sonamos las 24 horas, 4:46.
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0: Escuchemos a Johnny Rivera con Te Amo en Silencio.

Uzbekistán debuta en su primer Mundial 2026 y lo hace siendo uno de los países con mayor crecimiento futbolístico de Asia en la última década. En las eliminatorias acabó imbatido en su grupo, un país que la mayoría del mundo no tenía en el radar futbolístico. En junio estará en la Copa del Mundo.

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0: ¿Sabías que?
1: Jordania clasifica a su primer mundial en la historia del fútbol. Nunca antes había estado en una Copa del Mundo. Lo logró de manera directa, sin repechaje, terminando segundo en su grupo eliminatorio. Para un país sin tradición mundialista, ese boleto vale más que cualquier trofeo.

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1: Vida Natural les da la bienvenida a este su programa, donde encontrarás los mejores productos naturales para mejorar el estado de tu salud. Sean todos bienvenidos.
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3: Marta Ligia,
2: ¿dónde me llamas?
3: De Río Negro.
2: Martica, te pregunto, ¿ya has utilizado algún producto Vida Natural?
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2: ¿Cuál has utilizado?
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2: ¿Y cómo te ha ido con el producto?
3: Muy bien, Jorgito.
2: ¿Qué le puedes recomendar a las personas que nos escuchan?
3: Ah, no, que las compren, que compren todos los productos que son muy buenos.
4: Mónica Ospina,
2: ¿de dónde me llamas?
4: De aquí, de La Ceja.
2: Mónica, te pregunto, ¿estás utilizando los productos Vida Natural?
4: Sí, señor.
2: Cuéntame, ¿cuál has utilizado?
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2: ¿Las agave?
4: Sí, señor.
2: Y cuéntame, ¿cómo te estás yendo con ese producto?
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4: Que lo compren, que es muy bueno.
5: Germán Urrea, ¿qué le da el Arango?
2: Germán, te pregunto, ¿ya has utilizado algún producto Vida Natural?
5: Sí, señor, para las chicas también, que se está subiendo mucho, como muy burro a la visión, y me las está echando y me ha ido muy bien. Y con el calzón.
2: Con el calzón.
5: Mucho también como en la columna, y ya de lo que hace que estoy tomando eso, parece un reforte.
6: Habla con Etelmira Vega, la chacacha, ¿cómo me hicieron?
2: Etelmira.
6: Ah, para la risita.
2: Claro que sí, mi amor. Te pregunto, ¿ya has utilizado algún producto Vida Natural?
6: Las gotas para los ojos son excelentes, me parecen muy buenas, y si Dios quiere, pues estamos muy contentos con esa labor tan linda que hacen ustedes.
5: Muy buenos días, Jorgito, habla con Aldemar de aquí del Guarango.
2: Aldemar, te pregunto, ¿ya has utilizado los productos Vía Natural?
5: En verdad que sí, Jorgito, las gotas que Arvisión las utilicé para la niña que sufría un problema, que no podía ver el sol porque ahí mismo se le ponía toda la cara roja y los ojos rojos, y con un tarrito le digo que ahí mismo tuvo, Jorgito, después de Dios, esas gotas, y yo también las utilicé porque tenía la vista ya muy opaca, y utilicé también un frasquito, y le digo que quedé súper bien, después de Dios, esas gotas, Jorgito.
7: Jaime García.
2: Jaime, ¿de dónde me llamas?
7: De aquí del municipio de La Unión.
2: Jaime, te pregunto, ¿ya has utilizado los productos Vida Natural?
7: Sí, yo me mantengo comprando las goticas para los vistos y también las gotas agave.
2: ¿Y cómo te ha ido con esos productos?
7: Ave María, una belleza, porque yo sufro de las vistas, sufro neocoma, y entonces me han servido mucho las goticas para las vistas.
8: Gloria Botero,
2: ¿de dónde me llamas?
8: De la vereda Guamito.
2: Gloria, te pregunto, ¿ya estás utilizando los productos Vía Natural?
8: He utilizado las gotas agave y las los ojos.
2: ¿Y cómo te ha ido con esos productos? Cuéntame.
8: Muy buena, con las gotas agave, muy bien.
2: ¿Qué le puedes recomendar a las personas que nos escuchan aquí en La Ceja? ¿Vale la pena adquirir las gotas agave o no?
8: Sí, Sí, vale la pena adquirirlas.
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Irak clasificó al Mundial 2026 por repechaje intercontinental, venciendo a Bolivia en Monterrey. Fue su segunda participación en la historia, 40 años después de su único Mundial anterior en México, 1986. 4 décadas de espera.

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